0: Era el cuarteto de voces Il Divo, deleitándonos aquí en su interpretación de una serie de grandes temas populares de la música. 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
5: Juan Fernando, siempre es una gran alegría verte y sobre todo compartir estos temas de la belleza y de la música. Y ojalá que nuestros oyentes pudieran estar acá con nosotros y captar el ambiente de nuestros estudios y sobre todo el aroma a este nuevo perfume de rosas que ando puesto este día.
6: La cosa se está poniendo espinosa. Pero bueno, en fin, entre tantos aromas de rosas y tantas espinas, digámosle a nuestros oyentes de qué vamos a hablar. Hablaremos de la rosa, la reina de las flores. Para empezar, hablemos un poco de lo que es esta pequeña flor salvaje, porque realmente la flor silvestre es una florcita pequeña de 5 pétalos, una florcita muy bonita, muy insignificante, desde el punto de vista de comparación con esas grandes rosas que nosotros conocemos en los jardines y que ganan premios internacionales hoy en día, pero que aún desde un principio lograron captar la imaginación del ser humano, puesto que el color, la forma, la delicadeza, la variedad y sobre todo su perfume han hecho que la rosa sea un adorno del jardín desde hace más de 2000 años. Ya se sabe que los persas las criaban, que ellos destilaban el perfume de las rosas. Se sabe que los egipcios también cultivaban rosas. En los jardines de Babilonia existían. O sea, estamos hablando de una planta cuyo uso es estético 100%, puesto que está hablando a los sentidos, no sirve para la alimentación, pero que siempre ha estado con el ser humano, puesto que dentro de su sencillez lo ha logrado ganar. Y es tan sencilla la rosa que aún en nuestros días la forma salvaje o las formas salvajes de la rosa todavía existen. Y hay un ejemplo muy bello de lo que es la rosa salvaje en una ópera infantil que es Hänsel y Gretel de Engelbert Humperdinck, en la cual la niña está sentada en el bosque y está viendo una rosita y diciendo una adivinanza. Está describiendo la flor, la forma que tiene, sus 5 pétalos, su centro, que es rojo, es una especie de nez roja con 5 piquitos que son la coronita negra, y eso es lo que ella canta mientras está esperando a que la lleguen a salvar del bosque donde se han perdido ellos. Entonces comencemos nosotros con algo tan sencillo como es esta adivinanza que Gretel está cantando en el bosque de la ópera Hänsel y Gretel de Engelbert Humperdinck. El nombre de la cancioncita o de esta aria se llama Un hombrecito está en el bosque. Escuchémoslo en la voz de Edita Gruberova, acompañada de la Filarmónica de Viena bajo la dirección de Sir Georg Scholti.

0: así como la música que tanto nos encanta tiene sus códigos, también las rosas tienen su código, su lenguaje, que ha venido evolucionando a través de los siglos según el color de la rosa. Esa era la clase de sentimiento que se quería manifestar.
1: Y todavía aún ahora hay que tener mucho cuidado cuál es el color de la rosa que uno escoge, porque por supuesto la rosa roja es el símbolo del amor. Símbolo de envidia puede ser la rosa amarilla, símbolo de paz es la rosa blanca. El rosado es una muestra de cariño. Y así tenemos, dependiendo de la zona cultural de la que nosotros vengamos, un significado diferente. Pero es interesante que toda esta simbología se empiece a desarrollar en la época del romanticismo. Y es precisamente en esa época en que se ve en la naturaleza mucho más de lo que esta es. O sea, que se le está dando una interpretación humana en que la rosa empieza a ganar en metáfora. Es decir, empieza a transformarse mucho más de lo que es el placer de la flor en sí. Como dijimos anteriormente, la rosa, bueno, se viene cultivando desde la antigüedad. Durante la Edad Media principalmente se conservaba en los jardines como una planta medicinal, puesto que la rosa tiene propiedades medicinales también. Y durante el Renacimiento y durante la Edad Barroca también había una simbología, pero nunca tan fuerte como la del romanticismo, en que la rosa llega a ser la metáfora del amor de por sí. Y hay una poesía muy bella en la que se habla de lo que la rosa misma sueña. Es una poesía del romanticismo en que el botón está soñando con el brillo del sol, el susurro de las hojas en el verde del campo, en las ondas melodiosas de la fuente, los tonos melodiosos del ruiseñor, los aires que acarician y mecen con los aromas que halagan y engañan. O sea, aquí hay una ambigüedad también. Pero vemos que cuando este botón florece y vive el amor, ve que el sueño se convierte en realidad y que el sueño y la realidad se identifican en ese momento. Aquí creo que es uno de los poemas del romanticismo que mucho más dan la metáfora de la rosa como el amor, y quiero compartir esta canción con ustedes que se llama

0: Hablemos de la rosa como símbolo en la literatura. Imagínate, por ejemplo, que Antoine de Saint-Exupéry inmortaliza a nuestra Consuelo Sunsin de Armenia Sonsonate como la rosa de cuatro espinas.
1: Sí, y muy interesante es que Consuelo Sunsin no es una rosa en la simbología del Principito fuera de lo normal, sino que es una rosa entre millones. Y el Principito dice, pero eres especial porque eres mi rosa. O sea, aquí vemos que la metáfora que Saint-Exupéry hace con respecto a Consuelo en la rosa es muy interesante, puesto que no la está estilizando como una orquídea exótica, que lo podría haber hecho, ni tampoco como una flor azul, una rosa azul, símbolo de algo idealizado, sino que es una entre millones, pero que es especial para él. O sea, y aquí vemos también cómo hay una identificación de la mujer con la rosa en general, la delicadeza de la rosa, el aroma, la belleza que puede proporcionar en la vida. Toda esa simbología la vemos nosotros reflejada en esta obra del siglo XX, en la que también él está haciendo una declaración de amor a su rosa, a Consuelo Sunsin. De hecho, la biografía de Consuelo Sunsin, que fue editada en el año 2000, que fue presentada al público en el año 2000, lleva el título de La Rosa del Príncipe. Y todo el mundo sabe perfectamente, pues, que estamos hablando de Consuelo, aunque fue una rosa que no pudo defenderse muy bien con sus espinas, puesto que no fue un matrimonio muy feliz. Aunque él adoró a su rosa, a él sí le gustaba también el aroma de otras rosas. Y él, bueno, en fin, no es nuestro tema, pero lo que me interesa a mí es llegar al tema de cómo la rosa puede ser un símbolo en general. Y no tiene que ser necesariamente una rosa tan específica, una rosa tan cultivada, sino que la rosa salvaje en general. Y hay un vals muy bello que está escrito en honor de las rosas salvajes, pero la verdad es que el autor lo que está aquí es glorificando la naturaleza de la mujer en sí. Escuchemos entonces el vals Rosas Salvajes de Johann Strauss, hijo, interpretado por la Orquesta Filarmónica del Estado de

0: veces como mujer es un halago ser comparada con una rosa, pero también la rosa es frágil. La rosa tiene su ciclo de botón a cuando florece y se marchita. O sea, la rosa también simboliza esa fragilidad y esa belleza que es intensa en un momento, pero que es pasajera igualmente.
1: Se me viene a la cabeza en estos momentos quizás una de las poesías más encantadoras que existe en idioma alemán, que se llama La Rosa del Campo, o sea, una rosita silvestre. Yo creo que la traducción es La Pequeña Rosa Silvestre, que fue escrita por Johann Wolfgang von Goethe, el príncipe de los poetas alemanes. Y precisamente esta poesía es una de las primeras poesías que él escribe, y la escribió en honor de su primer amor, que fue Friederike Brion. Friederike Brion era una muchacha del campo, era una campesina que vivía a 3 horas a caballo de Estrasburgo, y Goethe la iba a visitar. Escribió poemas muy bellos para ella, pero creo que el de La Pequeña Rosa Silvestre es el más encantador y el que más ilustra lo que nosotros hablamos de la fragilidad del amor, la fragilidad de la mujer, la comparación con la rosa, la belleza y la fragilidad del amor también. Bien, puesto que en esta poesía él lo que dice es que un joven va por los campos y se encuentra con esta rosita salvaje. Aquí vemos ya la metáfora de el joven de ciudad, que es Goethe, que era estudiante de Estrasburgo y que llega al campo a ver a esta pequeña Friederike. El joven, entusiasmado con la flor, le dice: la voy a cortar. En la segunda estrofa, entonces, la rosa le dice: si tú te atreves a tocarme, yo te voy a pinchar para que no se te olvide lo que es el dolor. Entonces el joven la corta y ella es la que sufre. O sea, es una poesía muy triste realmente, y la vida de Friederike también fue muy triste, puesto que después de este amor ella nunca volvió a enamorarse y murió sola. Él no, él sí encontró otros amores, pero nunca olvidó a Friederike y la inmortalizó en esta poesía. Una poesía que inspiró a muchos compositores también, y yo creo que una de las canciones más bellas que surgieron de esta poesía fue la que escribió Franz Schubert, la cual yo a ustedes se las ofrezco, interpretada por Fritz Wunderlich y Hubert Giesen.

0: A lo largo de la historia de la humanidad, la rosa no se ha distinguido precisamente solamente por esa belleza pasiva. También hemos tenido instancias en la historia donde la rosa ha representado la muerte o ha representado la guerra. Por ejemplo, tenemos la famosa Guerra de las Rosas.
1: Sí, que todavía está presente sobre todo en la historia inglesa, puesto que está en su escudo, que es la rosa roja y la rosa blanca, la de Lancaster y la de York, están entrelazadas y todavía son parte de la historia. Y todavía se utiliza como metáfora histórica para una guerra civil. Y aparte de eso, nosotros tenemos también la Guerra de las Rosas, que en muchos idiomas significa cuando un matrimonio no está funcionando bien y hay problemas entre los casados, esa es una guerra de rosas. No sé por qué el término está ahí, pero también la rosa ha significado en muchas culturas algo más allá de la vida. O sea, también hay una vinculación con la muerte. No lo sé exactamente por qué, pero hay costumbre en muchos cementerios occidentales también de tener siempre rosas y mirtos, aparte de los cipreses, por supuesto, por su olor. Yo sé que en la cultura romana había una festividad durante la primavera, o sea, a principios de año, que era el Día de la Rosa. Se llamaba precisamente Dies Rosae, el Día de la Rosa, y tenía un carácter mortuorio. Era una especie así como el Día de los Muertos que nosotros tenemos, ¿no? Y de ahí se fue desarrollando a ciertos mitos en los países eslavos, por lo que se fue conociendo como Rosalía, o Rusalia en los idiomas eslavos, a irse convirtiendo en el diminutivo eslavo que es Rusalka o Rusalki, que es, pues, todos conocemos estas figuras trágicas de la mitología eslava que también, pues, nos han dado muchas leyendas y muchas obras muy bellas. Pero yo también quiero presentar una obra en la que se habla de lo que es la rosa como un complemento de la vida, el amor y la muerte, en la que dice ella que quiere dar a un libro, adornarlo con rosas y mirtos para poder enterrar su amor ahí, para que surjan nuevos olores, nuevas rosas y nuevas flores para quienes lo lean. Es una poesía escrita también durante la época del romanticismo y que inspiró también muchas canciones. Y yo quiero ofrecerles a ustedes la versión de Robert Schumann, cantado por Brigitte Fassbender, acompañada por Eric Werber.

0: Podemos hablar de la rosa representada en la música, en el arte, en la pintura. ¿Cómo trasciende la rosa para que también podamos derivar un goce estético de una representación?
1: Sí, por supuesto, la tenemos en las pinturas. No precisamente a partir del romanticismo, sino que también mucho antes. Durante la Edad Media, por ejemplo, nosotros tenemos la rosa que como símbolo de la rosa mística de la Virgen María, de la pureza del amor, de la pureza de la maternidad. También hay ciertas versiones que dicen que el árbol genealógico de Jesucristo es una rosa, o sea, una planta de rosa, puesto que hay rosas de muchas variedades, no solamente la de jardín, que puede ser solamente una guía, sino que también puede esparcirse por toda la tierra. Y así, pues, la rosa siempre ha tenido una connotación mucho más allá de lo que puede ser la fragilidad, la belleza de una rosa que se vaya a morir. Y es por eso, por ejemplo, que nosotros encontramos que una de las órdenes más antiguas del Vaticano es la Orden de la Rosa Dorada, la cual se ha otorgado desde hace 1000 años, precisamente como una muestra de reconocimiento por parte de los papas hacia personas que han ganado especialmente en el campo de la iglesia. La rosa dorada tiene 6 ramas y 6 botones o 6 rosas abiertas y representan a los 12 apóstoles. Aparte de eso, se podía también perfumar, por lo tanto, se perfumaba con almizcle y con bálsamo, teniendo entonces la rosa, el almizcle y el bálsamo, las 3 naturalezas de la divinidad, o sea, de lo que es la Trinidad que nosotros conocemos de la religión cristiana. Aparte de eso, pues también nosotros teníamos que la rosa tiene la espina que provoca la sangre. Aquí en América, por cierto, la primera rosa dorada que se otorgó fue el año de 1888, fue a la princesa Isabel de Brasil, la princesa imperial, hija del emperador, y se le otorgó por haber liberado a los esclavos. Y la última rosa que se otorgó fue por el Papa Francisco a Nuestra Señora de Guadalupe, el año del 2013. También en la música nosotros tenemos simbología de tipo de una rosa artificial, como en el caso de la ópera El Caballero de la Rosa, en que la rosa sirve como una ofrenda de amor. Escuchemos entonces nosotros la Tengo el honor presentarle esta rosa de la ópera El Caballero de la Rosa de Richard Strauss, interpretada por Jennifer Lamour, Hai Kyung Hong y la orquesta de la Radio Muniquesa bajo la dirección de Jesús López Cobos.

0: Podemos hablar también de la rosa como la esencia de la feminidad y también como ese jardín secreto, no solo para mujeres, sino que también para todas las personas que se encuentran en la sensibilidad y en la belleza.
1: Sí, por supuesto, o sea, porque la rosa es por su variedad, por su forma, por toda la alegría que nos pueda dar y por la facilidad relativa de poderla criar, una caja de sorpresas, es una caja de Pandora de exquisiteces, puesto que no hay nada más bello que ver en una rosa cuando sale el botón y cuando se va abriendo y aún cuando se va cerrando. Hay una poesía muy bella de Hugo von Hofmannsthal que se llama La rosa artificial, es quizás una de las primeras poesías en prosa, y se trata de un caballero que va saliendo de un baile. Estamos hablando de Europa, el caballero va con su traje negro y va caminando por la nieve. En el camino se encuentra una rosa roja y él la recoge. O sea, aquí vemos nosotros la sensibilidad de lo que es en la poesía de prosa, el negro con el blanco y el rojo. Entonces él lleva la rosa a su casa, la pone en su escritorio, la pone en un florerito con un poco de agua y se va. De repente una rosa que está a la par, que es de porcelana, dice: se está volviendo loco, miren lo que me ha puesto a la par. O sea, hablando esta rosa de porcelana, aludiendo a la rosa que va a perder su belleza. Vemos que hay una trascendencia de la rosa, que es una simbología mucho más fuerte. Es la belleza femenina, es la belleza espiritual, es la paz más allá de la vida y también la paz que encontramos entre la vida y la muerte. Entonces, por todas esas razones, la rosa siempre ha tenido un carácter muy especial en nuestra cultura, pues nosotros la podemos ver en muchas representaciones con muchas formas diferentes. Hemos llegado desgraciadamente al final de nuestra emisión. Agradecemos entonces a Ernesto Ortiz por habernos acompañado a los mandos, Elizabeth Trabanino y Juan Fernando, y a Fuerte se despiden de ustedes ofreciendo un ramo de rosas del sur, con aquellas chapitas un poco coloradas, con el vals de Richard Strauss, Rosas del Sur, interpretado por la Filarmónica de Viena bajo la dirección de Willy Boskovsky.

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1: Disfrutemos ahora de la polka opus 214 de Johann Strauss con la Orquesta Promenade Real bajo la dirección de Alfred Gerhardt.

0: Era la orquesta Promenade Real en la Polka, opus 214 de Johann Strauss, que escuchábamos aquí en una dirección de Alfred Gerhardt.
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19: Bienvenidos al informativo de Radio Francia Internacional. Aquí en París es la 1:00 a.m. del miércoles 19 de agosto. En los controles técnicos nos acompaña Alain Vidal y estos son nuestros titulares.
20: Ubaldo Bravo.
19: En Siria, el Organismo Internacional de la Energía Atómica encontró material nuclear. La ONU sospecha que podría haber sido utilizado con fines ilícitos por el antiguo gobierno de Bashar al-Assad, derrocado en 2024. En Colombia, la cifra de muertes aumenta a 304 a una semana del terremoto que azotó el país con epicentro en el departamento del Chocó, una zona históricamente olvidada por los gobiernos. Usted escuchará a la gobernadora de ese departamento, Nubia Carolina. La justicia de Honduras aplaza la audiencia del expresidente Juan Orlando Hernández. Este martes, un juez debía decidir si sería enjuiciado por presunto fraude y lavado de dinero. La nueva cita es para el próximo 24 de agosto. Estos son nuestros titulares. Comenzamos con el informativo.
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19: Siria sorprendió al mundo con un yacimiento de material nuclear, herencia del antiguo régimen de Bashar al-Assad, derrocado en 2024. El nuevo gobierno sirio informó al Organismo Internacional de la Energía Atómica, la OIEA, de un sitio donde se ocultaba ese material y le permitió el acceso a esta agencia de la ONU. Su director, Rafael Grossi, dijo que fue una decisión valiente. Lo escuchamos.
22: Myself and my team.
23: Mi equipo y yo estuvimos en el sitio de Deir al-Sur, donde actualmente se está llevando a cabo un trabajo muy exhaustivo de excavación y exploración. Y esto es muy importante porque, por supuesto, valida la evaluación de larga data, la idea de que se estaba construyendo una instalación nuclear en Siria. Y hoy, algo muy importante, y tras su valiente decisión de informarnos de que había otro caso en el que se había almacenado material nuclear, pudimos acceder a estas instalaciones. Esto tiene una importancia enorme, porque estamos hablando de varias toneladas de material nuclear que podrían haber sido utilizadas con fines malintencionados. Y Siria ha decidido abrir este sitio a los inspectores del OIEA. Y este material será registrado, se pondrá bajo el sistema de salvaguardias internacionales y de esta manera podremos trabajar hacia la restauración.
19: Seguimos informando sobre Medio Oriente porque justamente el resguardo de material nuclear fue la principal justificación de Trump para iniciar en febrero su guerra contra Irán. No obstante, dejó de ser un tema de importancia para Trump, quien ahora exige el desbloqueo del Estrecho de Hormuz, la vía marítima por donde pasaba el 20% de los hidrocarburos del planeta. La hoja de ruta que firmaron ambos países en busca de un acuerdo de paz expiró este lunes. Para Joseph H., analista político especializado en Oriente Medio y terrorismo, lo que viene es probablemente una guerra de desgaste. Este es su análisis.
24: A un momento dado había pensado que una guerra de desgaste podría afectar más a Estados Unidos que a Irán. Se dio vuelta al asunto ahora. Irán está haciendo todo lo que puede para beneficiar su posición en una supuesta negociación que no existe ya, que terminó el memorando de entendimiento de 60 días. El presidente Trump dijo que no hay ahora negociaciones entre los dos bandos, anunció que iba a seguir el bloqueo para los puertos iraníes. Si vemos la situación militar económica en Irán, está muy débil.
0: y que le están cerrando Estados Unidos todas las puertas a no operar en la región, esperando que hasta que se rinda. Yo dudo que se van a rendir, a no ser que pase algo adentro de Irán. Pero mientras que esté la Guardia Revolucionaria en el poder, el conflicto va hacia la reanudación de hostilidades más de que hacia un acuerdo pacífico.
19: Noticias del continente americano. Los daños causados por el terremoto en Colombia se estiman en 9.580 millones de dólares. Así lo informaba este martes el presidente colombiano Abelardo de la Espriella. La cifra de muertos aumentó a 304, de acuerdo con la Unidad Nacional para la Gestión del Riesgo de Desastres. También este martes se registró una nueva réplica en el departamento del Chocó, el epicentro del sismo. Es el departamento más pobre del país, fronterizo con la selva del Darién, y en la historia ha sido el más olvidado sin suficientes rutas de comunicación. Este es el mayor problema para que llegue la ayuda. Así lo aseguró a RFI la gobernadora de ese departamento, Nubia Carolina, al micrófono de Justin Fontaine.
2: La principal dificultad es la condición rural dispersa del departamento del Chocó. El departamento del Chocó es un departamento de 47 mil kilómetros. Es todo el norte de la región pacífica colombiana. Entonces es un departamento que es muy largo, muy extenso y donde además no hay accesos de comunicación terrestre en un porcentaje muy importante. Eso es lo más difícil. Eso y que nosotros no contamos con el volumen de técnicos, de profesionales en ingeniería, arquitectura y geología que permite que con la experiencia, o más bien la expertise técnica de los procesos estructurales y sísmicos, pudiéramos ir más rápido con un volumen para poder distribuirnos en todo el departamento. Entonces, ¿qué hemos tenido que hacer? Solicitar apoyo, donación de tiempo a los profesionales del país para que puedan venir al departamento del Chocó y generar las cuadrillas, porque esta evaluación no la hace cualquier profesional, esto lo tienen que hacer expertos en ingeniería estructural, y llevar estos expertos hasta allá para hacer la evaluación ha implicado también un desarrollo logístico propio.
19: Nubia Carolina, la gobernadora del Chocó, también dijo que si para el país el terremoto es una tragedia, para su departamento es una catástrofe. Se cuentan 13 muertos, 25.547 damnificados y 43.858 afectados. En Brasil, Lula da Silva, el mandatario brasileño, festeja el descubrimiento de un yacimiento de petróleo en el norte del país. Lo califica como el pasaporte al futuro y asegura que reforzará la soberanía de su país. Las nuevas reservas de oro negro se encuentran cerca de las costas de la Amazonía. El expresidente de Petrobras, Venezuela,

0: comercial. Sobre todo es un área bastante delicado porque es costa afuera, es en el mar abierto. Entonces, dañar algún derrame o algo por el estilo dañaría el ambiente en la zona y eso es bastante perjudicial para cualquier empresa porque te estás sujeto a multas y bueno, tienes que cuidarte.
1: Las consecuencias de un posible derrame serían muy graves, ya que el hidrocarburo se podría propagar por las aguas del Caribe o en la Amazonía. Nuestro compañero Rafael Morán habló con Ilan Zucman, consultor ambiental de la coalición Red Global Petróleo y Gas, quien le dio más detalles del peligro que implica la explotación de esas reservas de hidrocarburos. Ilan Zucman asegura que se trata de una zona de importancia planetaria.
2: Es una zona, un ecosistema muy frágil y muy clave, ¿no? Para nuestro planeta. Tenemos varios modelos, ¿no? En caso de un derrame, por ejemplo, el ecosistema es bastante complejo y extremadamente alta profundidad. Entonces, en caso de un derrame, no hay una certeza para dónde el petróleo puede ir, ¿no? Hay modelos que pueden ir para países del Caribe, hay modelos que pueden ir para la costa de Brasil y entrar en todos los manglares amazónicos, que ahí sí millones de personas en la costa norte del país necesitan para su supervivencia. Y tenemos, ¿no?, varios casos de derrames petroleros. Petrobras ya tuvo algunos accidentes. Ahora mismo, en este inicio de los testeos de exploración, sucedieron ahí algunos derrames, ¿no? No fue un super derrame, pero sucedieron algunos. Petrobras tomó ahí algunas multas de IBAMA. Entonces, estamos viendo, ¿no?, la dificultad que hay y la probabilidad de tener algunos impactos no puede ser descartada.
1: En Estados Unidos, el gobierno busca que una parte de los agentes de ICE, la policía migratoria, acceda a un seguro que los proteja ante posibles procesos judiciales. Los agentes de base sí cuentan con protección, pero no los que han sido contratados como refuerzos y en coordinación con las autoridades locales. Explicaciones de este plan de Washington con Natalia Olivares.
3: Según el plan de Washington, los agentes locales contratados por la policía migratoria ICE contarían con un seguro de hasta $500,000 para cubrir su responsabilidad personal por honorarios legales o sentencias judiciales en el marco de los arrestos a migrantes. La medida permitiría a los agentes evitar asumir los costos derivados de posibles conductas indebidas. Los agentes de ICE suelen contar con inmunidad legal y con la defensa financiada por el gobierno, no así los agentes que ICE incorpora como refuerzo. El costo de esas demandas, que aumentan por el uso excesivo de la fuerza, arrestos injustificados o incautaciones ilegales, preocupa a las agencias. Algunas, como en Pensilvania, han rechazado asumir la cobertura de responsabilidad para este tipo de agentes y operaciones. Durante el segundo mandato de Donald Trump, ICE ha ofrecido incentivos económicos para ampliar su colaboración con el gobierno federal. Han aumentado el número de agencias asociadas y la cantidad de arrestos. Según datos de ICE, los agentes locales capacitados pueden interrogar y arrestar a personas sospechosas de estar ilegalmente en Estados Unidos y presentar cargos en determinados casos. Los arrestos realizados mediante estos programas alcanzaron un promedio de 3,000 al mes durante los primeros meses del 2026.
1: El presidente de Chile, José Antonio Kast, decretó este martes estado de catástrofe en la localidad de Tocopilla tras registrarse un aluvión que arrastró con las corrientes de barro por la ciudad. Hasta el momento no hay reportes de daños, aunque circulan imágenes de casas inundadas y vehículos arrastrados por esa corriente de barro. Con esta medida, el presidente puede desplegar al ejército. Pasamos a noticias de América Central. La justicia de Honduras aplazó la audiencia contra el expresidente Juan Orlando Hernández, que debía realizarse este martes. Un juez tenía que determinar si el exmandatario sería o no enjuiciado por presunto fraude y lavado de activos. Estas fueron las reacciones de Orlando Hernández tras el aplazamiento judicial.
4: Bueno, como siempre lo hemos dicho, estamos sujetos al proceso con todo el respeto a las instituciones, pidiendo siempre el respeto al debido proceso, a ese principio de inocencia. Hay contrariedad en el juicio, eso es normal, y por eso hoy el juez ha determinado suspender hasta el próximo lunes.
1: El próximo lunes, 24 de agosto, es la nueva fecha de la audiencia que ya había sido suspendida el pasado día 12 a solicitud de la defensa. Recordemos que el expresidente había sido extraditado a los Estados Unidos en 2022, donde fue condenado a 45 años de cárcel por narcotráfico. Trump le dio un indulto en 2025, por lo que ahora enfrenta en Honduras el caso de corrupción conocido como Pandora 2. Es investigado por un presunto desvío de unos 10,8 millones de dólares.

0: millones de dólares. Y terminamos este noticiero informándoles sobre las negociaciones que están llevándose en estos momentos entre Estados Unidos y Canadá en busca de un acuerdo que evite los aranceles de Trump. Van contra reloj. Una larga lista de productos canadienses podrían pagar hasta 50% de impuestos aduaneros a partir de este miércoles 19 de agosto. Con esa tasa habría contraatacado Trump luego de que Ottawa impusiera impuestos a algunos productos estadounidenses, autos, lácteos y bebidas alcohólicas, por mencionar algunos. En nuestros siguientes informativos les seguiremos informando sobre el desenlace de esta guerra comercial entre Estados Unidos y Canadá. Próxima cita informativa, mediodía, hora de París. Hasta la próxima.
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Este libro nace de una pregunta aparentemente sencilla. ¿Por qué un monumento, una fotografía, una celebración pública o una obra de teatro pueden decir tanto sobre una idea de nación como un decreto o una constitución? A partir de esta inquietud, el docente Rocha desarrolló una investigación que buscó comprender cómo la nación necesita convertirse en imagen, relato, cuerpo y representación para adquirir una apariencia compartida. 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Entrada gratis.

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En el programa Pasión por el Piano, estamos intentando hacer un seguimiento de cómo la técnica pianística va influenciando a lo largo de los músicos, las épocas, las familias, las tendencias y también los lugares. En nuestro primer programa de esta segunda edición, tuvimos la historia de cómo evolucionó nuestro instrumento hasta lo que hoy conocemos como pianoforte. Luego iniciamos la pesquisa de la técnica pianística, comenzando con el mayor de los compositores barrocos, Juan Sebastián Bach, el fundamental para nosotros los pianistas, así como también para los compositores. Encontramos que la familia Bach, con más de 35 compositores famosos, fue una sucesión de descendientes, compuesto por una gran cantidad de músicos alemanes de gran importancia en la historia de la música, durante casi 200 años. Iniciando la descendencia de Juan Sebastián Bach, recorrimos por Wilhelm Friedemann, Carl Philipp Emanuel, Johann Gottfried Bernhard, Gottfried Heinrich, el pequeño Johann Christian y Johann Christopher Friedrich, conocido como el Bach milanés, dejando el último descendiente, su hijo, Wilhelm Friedrich Ernest Bach, quien nació en Buchenburg. Recibió la educación musical de su padre, mismo que comenzó con el abuelo. Estudió con el tío Johann Christian Bach en Londres. Tenía extraordinarias cualidades técnicas como pianista. Dio conciertos en giras por Alemania, Francia y Holanda. Fue director musical de Minden a los 27 años con la prestigiosa invitación de Federico Guillermo II de Prusia, que le nombró profesor de música de los príncipes y princesas en la corte de Berlín. Asistió con gran satisfacción a la ceremonia de inauguración del monumento a su abuelo Johann Sebastian Bach en Leipzig, organizado por Felix Mendelssohn. Ahí conoció a Robert Schumann y creíamos que la descendencia continuaría, pero con su muerte se extinguió prácticamente la dinastía de la familia Bach, dado que solo una de sus dos hijas se casó sin dejar descendencia. Para iniciar el programa, escuchemos este tema de Wilhelm Friedemann Bach.

¿Pero qué nos deja la familia Bach? La herencia de la gran polifonía y contrapunto de Juan Sebastián Bach. También cuenta la historia que las obras del hijo Carl Philipp Emanuel Bach son parte de la transición entre el barroco y el clasicismo, tomando en cuenta como principal representante del Empfindsamer-Stil. ¿Pero qué es el Empfindsamer-Stil? En alemán, el estilo sentimental. Es un estilo de composición musical y poesía desarrollada en el norte de Alemania durante el siglo XVIII, entre los años 1750 y 1780 aproximadamente. Es notoria su estrecha relación con el estilo galante proveniente de Francia y contemporánea del estilo preclásico italiano. El estilo sentimental buscaba la expresión de los sentimientos verdaderos y naturales, marcando el comienzo del abandono del periodo barroco en Alemania. La exposición a la cultura francesa en Alemania fue una consecuencia de la Guerra de los 30 años y de gran influencia para el desarrollo del estilo sentimental. Así que las obras con Carl Philipp darán inicio a una nueva era, la era del clasicismo, destacándose sobre todo por haber contribuido al desarrollo de la sonata en sentido moderno, siendo precursor en este punto de la obra de Haydn, Mozart y Beethoven. Pero en cuanto a la técnica pianística, la escuela de Bach siguió su curso, enseñando a todos sus hijos. Luego de la muerte de Juan Sebastián Bach, Carl Philipp acogió en su casa a su joven medio hermano Johann Christian, del que fue profesor entre 1750 y 1755. En 1753, publicó el ensayo sobre el verdadero arte de tocar los instrumentos de tecla, un tratado sistemático y magistral que tuvo enorme éxito. Para el año 1780 había alcanzado la tercera edición. Es la base para los métodos de Muzio Clementi y Johann Baptist Cramer. Escuchemos la obra de Carl Philipp.

No olvidemos que Carl Philipp fue conocido por el Bach de Hamburgo luego de haber heredado el puesto de maestro de capilla tras la muerte de Georg Philipp Telemann en Hamburgo, a diferencia de su hermano Johann Christian, conocido como el Bach de Londres y de Milán. Así la historia cambiará su rumbo, trasladándonos a una ciudad cercana de Viena, donde nace Franz Joseph Haydn el 31 de marzo de 1732. Gran compositor austriaco, uno de los máximos representantes del periodo clásico. Además de ser conocido como el padre de la sinfonía y el padre del cuarteto de cuerdas, gracias a sus importantes contribuciones a ambos géneros. También contribuyó al desarrollo instrumental del trío con piano y en la evolución de la forma sonata. Pero según sabemos, cuando era además Haydn solo corista, no había recibido una enseñanza seria en teoría musical y composición, lo que percibía como una gran deficiencia. Así que trabajó duro en ese sentido a través de ejercicios contrapuntísticos sobre el texto de Gradus ot Parnassum de Johann Joseph Fuchs y estudió detenidamente la obra de Carl Philipp Emanuel Bach, a quien después reconocería como una importante influencia para luego ser maestro de composición de Mozart, Beethoven, enseñándoles el mismo libro. Haydn también fue reconocido por Johann Christian Bach, ya que al hacerse muy amigo de Carl Friedrich Abel, quien era gran instrumentista alemán de la viola da gamba, presentaban en su gira de conciertos algunos trabajos de Haydn. Escuchemos a continuación la sonata en re mayor número 50, el primer movimiento Allegro con brío, interpretado por la pianista Olga Scheps.

Se dice que Haydn tuvo una estrecha amistad con Wolfgang Amadeus Mozart, ya que cuando se encontraban, disfrutaban juntos de improvisar acompañados de un cuarteto de cuerdas. También se dice que hay 6 cuartetos de Mozart dedicados a Haydn. Están considerados como una de las bases del cuarteto de cuerda clásica, que se caracterizan por su refinamiento, elegancia, naturalidad, innovación e ingenio. Datan del periodo de 1782 a 1785 y suponen una respuesta cuidadosamente considerada a los cuartetos de cuerda rusos Opus 33 que Haydn había compuesto en 1781. Al oírlos, Haydn permaneció en pie como signo de respeto hacia Mozart y dijo a Leopold: «Sobre Wolfgang le digo a usted ante Dios y como un hombre honesto que su hijo es el mayor compositor conocido por mi persona y por su reputación. Tiene gusto y además la mayor habilidad para la composición». Podemos apreciar un incremento gradual pero constante de la complejidad y sofisticación musical que se desarrolló en Haydn. Según él, fue aprendiendo de su propia experiencia o de otro de sus colegas. Es así como disfrutaremos ahora de la sonata para piano en do menor, interpretada por Alfred Brendel.

Y sigamos con la historia. Esta vez llegamos a Wolfgang Amadeus Mozart, quien nació en Salzburgo, Viena, y cuentan que Mozart también tenía la influencia de Johann Christian Bach, ya que en 1764 y 65 el joven compositor visitó a Christian Bach en Londres, así como también aprendió de Haydn durante los años 1782 y 1783. Conoció profundamente la obra de George Frideric Händel y Johann Sebastian Bach. Entre las obras que estudió se encontraban las oratorias de Händel y el clave bien temperado de Bach. Escuchemos de este gran compositor la sonata escrita a cuatro manos por Mozart, interpretada en Marta Argerich y María Joao Pires.

hasta que llegamos a Ludwig van Beethoven, quien fue compositor, director de orquesta, pianista y profesor de piano alemán. Su legado musical abarca cronológicamente desde el clasicismo hasta los inicios del romanticismo. Recibió clases de composición con Joseph Haydn de contrapunto, a quien dedicó los tres tríos. Pero para hablar de Beethoven, basta con decir que es un compositor que no tiene reprise en ninguna parte de la historia. Escribir desde sonatas hasta sinfonías sin poder escuchar una sola nota, solo imaginando los sonidos, es realmente increíble y milagroso. Pero para conocer más de las técnicas pianísticas y estas historias, me gustaría invitarlos a visitar la página Facebook de Pasión por el Piano en el Mundo, donde el maestro Piotr Ostkowski nos habla acerca de todo esto. Recuerda que estamos rumbo al segundo encuentro de pianistas en El Salvador con clases magistrales de este gran maestro polaco-alemán que se llevará a cabo este mes de octubre en San Salvador. Para despedirnos, escucharemos esta bella interpretación de la sonata Molly Night, tercer movimiento, interpretada por la pianista Anastasia Huffman.

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La mirada del amor, la mirada de la poesía, la mirada del alma. Estimados amigos, vamos a reencontrarnos con tantos recuerdos que nos hacen vivir nuestro recital homenaje a la vida. Nos acompaña la voz inseparable de Isabelita Dada, nuestra gran artista que a todos nos trae hermosos recuerdos. Homenaje a la vida nos hace vivir nostalgias, bellas emociones. Homenaje a la vida nos invita a vivir felices con esperanzas y muchos sueños. Una atmósfera de aires festivos nos transporta a un vuelo de amor y fantasía. Disfrutemos, pues, de otro espacio homenaje a la vida, deseándoles felices vacaciones agostinas.

0: 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Alfredo Espino.
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Tener y expresar buenos deseos es un acto de voluntad que habla de nuestra confianza en un futuro mejor. Tanto tus buenos deseos de felicidad como los que tienen los demás hacia ti son como una especie de alianza fascinante. ¿Quién no ha experimentado esa magia psíquica alguna vez? En el fondo, nuestros deseos de felicidad son también deseos de paz, de bienestar, de realización personal. Claro que desafortunadamente no todos nuestros deseos de felicidad pueden cumplirse. Pero tú sabes cuántas cosas pueden suceder con solo desearlo. Así que, ¿a qué esperas? Comienza a desearte y a desear a los demás lo mejor y verás cómo te sorprendes de las cosas hermosas que te pasan por la cabeza y que quizá habías olvidado con el día a día. Ahora, te toca a ti. Gaviotas convencidas de nuestro vuelo de fantasía y amor, bienvenidas a mi programa.

¡Qué alegría profunda da el amor! ¿No es cierto? Y el poeta mexicano Vicente Riva Palacio lo concibe rodeado de la naturaleza que nos rodea. Campo, flores, mariposas. De Vicente Riva Palacio, idilio.

Una casita sobre una alfombra de blancas flores y verde grama, donde recuestan su fresca sombra los arrayanes y la retama. Entre las juncias y carrizales, un arroyito que corre puro, acariciando con sus cristales la madre selva que escala el muro. Blancas ovejas sobre las lomas, tordos parleros por los sembrados, y en dulce arrullo blancas palomas en los aleros de los tejados. Cabe las puertas y en las ventanas de roja hiedra frescas cortinas, y por los patios cruzando ufanas en rauto vuelo las golondrinas. Entre los fresnos aves cantando, junto al estanque lirios y rosas, y por las flores ledas buscando el dulce néctar las mariposas. Y tú a la sombra cerca del río, el verde musgo por blando lecho, la trova oyendo que el pecho mío manda que more dentro tu pecho, y ahí pintando mi amor ardiente y contemplando tus bellos ojos. Húmedos besos sobre mi frente pondrán temblando tus labios rojos.

Recuerdos de adolescencia, recuerdos de nuestra primera mirada de amor, de nuestro primer beso, alegran ciertos momentos de tristeza de la vida o de soledad. ¿Recuerdas tú tu primer beso? Del poeta Guillermo Blest Gana, chileno, El primer beso. Recuerdos de aquella edad de inocencia y de candor, no turbéis la soledad de mis noches de dolor. Pasada, pasada, recuerdos de aquella edad. Mi prima era muy bonita, y no sé por qué razón, al recordarla palpita con violencia el corazón. Era, es cierto, tan bonita, tan gentil, tan seductora, que al pensar en ello ahora, algo como una ilusión aquí en el pecho se agita, y hasta mi fría razón me dice: era muy bonita. Ella, como yo, contaba 14 años, me parece, mas mi tía aseguraba que eran solamente 13 los que mi prima contaba. Dejo a mi tía esa gloria, pues mi prima en mi memoria jamás, jamás envejece. Y siempre está como estaba cuando, según me parece, ya sus 14 contaba. Cuántas horas de dicha pasé a su lado. Pasamos cuántas auroras los dos corriendo en el prado, ligeros como esas horas. ¿Nos amábamos? Lo ignoro. Solo sé lo que hoy deploro, lo que jamás he olvidado, que en pláticas seductoras, cuando me hallaba a su lado, se me dormían las horas. De cómo le di yo un beso es peregrina la historia. Hasta ahora lo confieso con placer, hago memoria de cómo le di yo un beso. Un día, solos los dos, cual la palabra de Dios cuya inocencia es notoria, nos fuimos a un bosque espeso y ahí comenzó la historia de cómo le di yo un beso. Crecía una hermosa flor cerca de un despeñadero. Mirándola con amor, ella me dijo: me muero por esa flor. Yo a cogerla me lancé, mas faltó tierra a mi pie. Ella un grito lastimero dando, llena de terror, corrió hasta el despeñadero y yo me alcé con la flor. Dos lágrimas de alegría surcaron su rostro bello y diciendo: vida mía, me echó los brazos al cuello con

de aquella edad de inocencia y de candor. Alegrad la soledad de mis noches de dolor. Llegad, recuerdos de aquella edad.

José María Pemán vivió entre 1898 y 1980 y escribió un poema tan lindo, Revelación.

cómo volaba el pensamiento mío. Fue un dulce anochecer. Se adivinaba por su rumor bajo la peña, el río, y la mano del viento preludiaba un aria triste en el pinar sombrío. Como una bruma de melancolía, no sé qué dulce calma bienhechora pasó rozando con el alma mía. Tú que en mí estás, mujer, a toda hora, nunca has estado en mí como aquel día. Quise gritar mi pena, y ante la soledad de los caminos alfombrados de luna y la serena quietud de muerte de la noche, llena de olor de flores y rumor de pinos, ¡la quiero!, dije con fervor sincero. ¡La quiero! Y el aire blando con un rodar de voces fue gritando desde la sierra hasta el pinar. ¡La quiero! ¡La quiero! ¡La quiero! Callé y cayó la noche. El alma mía volvió a encerrarse en la melancolía de este secreto amor hondo y austero que nadie sabe y del que nada espero. Solo lo supo el agua que corría y una flor desvelada que tenía una cita de amor con un lucero.

San Agustín, religioso y filósofo, escribió hace muchos años: el amor es la belleza del alma. No te avergüences de tus deseos, compréndelos y síguelos, porque ellos te llevarán al amor. Víctor Hugo, escritor y poeta francés, dijo: la felicidad suprema del ser humano surge de la convicción de que uno es amado. Y Federico García Lorca, dramaturgo y poeta español, dijo esto: el más terrible de todos los sentimientos es el sentimiento de tener la esperanza muerta. En este espacio de nuestra pausa musical, tendré el gusto de ofrecerles al grupo costarricense Mal País en vivo en un reciente concierto en San José. El tema musical: Abril, encontrar el aire donde estuvo el Dios benévolo de tu cuerpo.

hay un libro editado en España titulado Antología del Grupo Poético de 1927. De este libro escogí para declamarles del poeta Gerardo Diego, Tuya.

Ya solo existe una palabra, tuya. Ángeles por el mar la están salvando cuando ya se iba a hundir. La están alzando, calentando en sus alas, aleluya. Las criaturas cantan, aunque huya, aunque se esconda, ciega sollozando, es tuya, tuya, tuya. Aunque nevando se borre, aunque en el agua se diluya. Tuya, cantan los pájaros. Los peces mudos lo escriben con sus colas de oro. T-U-Y-A. Tuya, tuya. Cantádmela otra vez y tantas veces, a ver si a fuerza de cantar a coro. ¿Tú? ¿Ya? ¿De veras? Sí, yo. ¡Tuya! ¡Tuya!

El poeta Juan Cruz dice de un libro de Pablo Neruda: hasta hoy mismo, ese es mi regalo preferido, el que yo me hago y el que hago para revivir ante la mujer que amo la primera vez que le dije un verso ajeno como si fuera mío. Hace muchos años lo compré otra vez en la casa de Neruda en Isla Negra. Lo deposité en el mar. Dejé que se llenara de arena y lo traje a España volando para dárselo otra vez. No sé si aún lo tiene, pero le habrá quedado en las manos la estela del salitre. De Pablo Neruda, no solo el fuego.

Ay, sí, recuerdo. Ay, tus ojos cerrados como llenos por dentro de luz negra. Todo tu cuerpo como una mano abierta, como un racimo blanco de la luna. Y el éxtasis, cuando nos mata un rayo, cuando un puñal nos hiere en las raíces y nos rompe una luz la cabellera. Y cuando vamos de nuevo volviendo a la vida, como si del océano saliéramos, como si del naufragio volviéramos heridos entre las piedras y las algas rojas. Pero hay otros recuerdos, no solo flores del incendio, sino pequeños brotes que aparecen de pronto cuando voy en los trenes o en las calles. Te veo lavando mis pañuelos, colgando en las ventanas mis calcetines rotos, tu figura en que todo el placer como una llamarada cayó sin destruirte. De nuevo, mujercita de cada día. De nuevo, ser humano. Humildemente humano. Soberbiamente pobre. Como tienes que ser para que seas no la rápida rosa que la ceniza del amor deshace, sino toda la vida. Toda la vida con jabón y agujas, con el aroma que amo de la cocina que tal vez no tendremos y que en tu mano entre las papas fritas y tu boca cantando en invierno mientras llegue el asado, serían para mí la permanencia de la felicidad sobre la tierra. ¡Ay, vida mía! No solo el fuego entre nosotros arde, sino toda la vida, la simple historia, el simple amor de una mujer y un hombre parecidos a todos.

¿Han escuchado ustedes alguna vez del poeta colombiano Julio Flores? ¿En qué piensas? Dime, cuando la noche taciturna la frente escondes en tu almohada blanca y oyes la triste voz de la nocturna brisa que el polen de la flor arranca, cuando se fijan tus brillantes ojos en la plomiza clámide del cielo y mustia asoma entre tus labios rojos una sonrisa fría como el hielo, cuando en el marco gris de tu ventana lánguida apoyas tu cabeza rubia y miras con tristeza en la cercana calle rodar las gotas de la lluvia. Dime, cuando en la noche te despiertas y hundes el codo en la almohada y lloras y abres entre las sombras las inciertas pupilas como el sol abrasadoras, ¿en qué piensas? ¿En qué? Pobre ángel mío, piensas en nuestro amor despedazado ya como él junto al ímpetu bravío del torrente que salta desbordado. Piensas tal vez en las azules tardes en que a la luz de tu mirada ardiente mis ojos indecisos y cobardes pasáronse en el mármol de tu frente. ¿O piensas en la hojosa enredadera bajo la cual un tiempo te veía peinar tu ensortijada cabellera al abrirse los párpados del día? Ay, quién sabe, no lo sé. Pero imagino que en esas horas de aparente calma percibes mucho más sombra en tu camino. Sientes muchas tristezas en tu alma, más otro amante extinguirá tu frío. Yo sé que tu pesar no será eterno. Mañana vivirás en pleno estío y yo con mi dolor en pleno invierno.

Un estadista y escritor inglés dijo, risa es una de las mejores cosas que Dios nos ha dado. Y con risa verdadera, ninguna malicia ni indecencia puede existir. Todos hemos tenido buenos deseos para nosotros mismos o para los demás. Y también hemos experimentado lo animoso que resulta que alguien nos transmita a nosotros sus buenos deseos. A veces, proponerse mayor equilibrio y bienestar ya es un gran paso. ¿Quién no se ha hecho buenos propósitos para cuidar más su salud y su cuerpo cuando suenan las 12 campanadas del último día del año? En eso, afortunadamente, somos todos incorregibles. Seguir una dieta, dejar de fumar, hacer deporte, cambiar ciertos hábitos. Realmente todos sabemos el preciado bien que es tener buena salud. Y para conseguirlo, quizás es buena idea empezar a desearlo. Así que, por favor, cuídate mucho para que siempre podamos estar en cariñosa sintonía. Amigos, amigas, muy buenas noches.

Amigos, hemos realizado un viaje fantástico de amor y poesía en homenaje a la vida, recordando la voz de nuestra querida, sin igual, Isabelita Dada, que desde las alturas nos envía su voz, regalándonos versos hermosos que nos hacen vivir sus recuerdos. Y desde el infinito nos está deseando felices vacaciones agostinas envueltos en poesía. Gracias, amigos, por ser siempre nuestra eterna compañía. Les agradecemos su atención y hasta el próximo. Que tengan muy buenas noches.

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2: Buenas noches, amigos y amigas de la cultura china. Hoy vamos a comenzar a hablar de los 8 años de la relación diplomática entre El Salvador y la República Popular China. Así es que prepárense porque este será un viaje muy interesante por estos 8 años de relación entre ambos pueblos.
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2: Este año, China y El Salvador conmemoran 8 años del establecimiento de relaciones diplomáticas, 8 años de una relación relativamente joven, pero que ha dejado huellas visibles en distintos ámbitos de la vida nacional. Desde entonces, la cooperación entre ambos países se ha traducido en proyectos emblemáticos que hoy forman parte del paisaje y de las aspiraciones de El Salvador. Uno de ellos es la Biblioteca Nacional de El Salvador Binaes, un moderno espacio dedicado al conocimiento, la cultura y la educación. Está también el nuevo Estadio Nacional, una obra que avanza y que tendrá capacidad para 50.000 espectadores, convirtiéndose en uno de los grandes escenarios deportivos no solo de El Salvador, sino de la región centroamericana. Y está la planta potabilizadora del lago de Ilopango, un proyecto que busca transformar el acceso al agua potable y que, según las autoridades de ANDA, beneficiará a unas 250.000 personas en 7 distritos de las comunidades cercanas. En la costa, el muelle turístico del Puerto de la Libertad se ha convertido en otro símbolo visible de esta cooperación, integrado al desarrollo turístico de Surf City, junto al parque de diversiones en el Puerto de la Libertad, denominado Sunset Park, así como el nuevo Centro Internacional de Ferias y Convenciones IFCO, ampliándose las posibilidades de El Salvador en materia de turismo, entretenimiento, eventos y negocios. Pero quizá otra dimensión de esta relación que no siempre se ve en una fotografía es la dimensión humana, porque acercar a dos países no significa solamente construir edificios, significa también construir puentes entre sus pueblos. Y en El Salvador existe hoy un creciente interés por conocer China, su idioma, su historia, sus tradiciones, su gastronomía, su pensamiento y su cultura milenaria. En este acercamiento tiene un papel fundamental el Instituto Confucio de la Universidad de El Salvador, que se ha convertido en una puerta de entrada para quienes deseen aprender mandarín y descubrir una cultura que, durante miles de años, ha dado al mundo grandes pensadores, inventos, expresiones artísticas y una particular manera de entender la vida. Desde sus aulas, cada estudiante que aprende una palabra en chino está construyendo de alguna manera un pequeño puente entre El Salvador y China. Y esos puentes también están llegando hasta las universidades chinas. Las becas de estudio han permitido que jóvenes salvadoreños viajen a China para prepararse profesionalmente, conocer directamente su sociedad y vivir una experiencia que difícilmente pueden obtener solamente desde los libros. Son jóvenes que regresan con conocimientos, experiencias y nuevas perspectivas. Pero también regresan como embajadores de amistad entre dos pueblos, porque al final las relaciones diplomáticas no solamente se construyen en las cancillerías, se construyen cuando un estudiante salvadoreño aprende mandarín, cuando un joven viaja a China para estudiar, cuando una familia visita una biblioteca, cuando un turista descubre un nuevo espacio en la Libertad, cuando una obra de infraestructura abre nuevas oportunidades y cuando dos pueblos comienzan a conocerse, a respetarse y a descubrir todo aquello que pueden aprender uno del otro. 8 años pueden parecer poco en la historia de dos naciones, pero cuando esos 8 años están llenos de cooperación, intercambio y nuevas oportunidades, se convierte en el comienzo de una historia mucho más larga. China y El Salvador conmemoran 8 años de relaciones diplomáticas este 21 de agosto. 8 años construyendo obras, pero sobre todo construyendo puentes de cooperación, puentes de cultura, puentes de conocimiento y, sobre todo, puentes entre personas. Esta es nuestra reflexión desde la Tierra del Dragón. Continuamos con más desde la Tierra del Dragón. Ahora les invito a escuchar esta interpretación de El Carbonero de Don Pancho Lara, interpretado con instrumentos tradicionales chinos por la Orquesta Nacional de Teatro de Tianjin en el Teatro Nacional de El Salvador.

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1: Cuando hablamos de relación comercial entre China y El Salvador, hay una realidad que no podemos ignorar. Existe una importante diferencia entre lo que El Salvador importa desde China y lo que exporta hacia ese país. Pero más allá de las cifras, vale la pena preguntarnos, ¿qué significa esta relación comercial para la vida cotidiana de los salvadoreños? Y aquí aparece una palabra clave: ahorro. China se ha convertido en uno de los grandes proveedores mundiales de productos tecnológicos, maquinaria, insumos y bienes de consumo. Y para muchos empresarios salvadoreños, comprar directamente a proveedores chinos representa una oportunidad para reducir sus costos, mejorar sus márgenes de ganancia y hacer negocios más competitivos. Pero ese ahorro también puede llegar al consumidor. Cuando un empresario consigue mejores precios para sus productos o materias primas, puede trasladar parte de esa ventaja al mercado. Y eso significa que muchas familias salvadoreñas tienen acceso a una enorme variedad de productos a precios que, en determinados casos, serían mucho más altos si provinieran de otros mercados. Por eso hablar del comercio con China no debería limitarse solamente a decir cuánto compramos y cuánto vendemos. También deberíamos hablar de competitividad, oportunidades y capacidad de elección. Para un pequeño empresario, por ejemplo, ahorrar unos centavos en cada producto puede significar mucho al final de mes. Para una empresa, conseguir maquinaria o insumos a precios competitivos puede representar la diferencia entre crecer o quedarse atrás. Y para una familia, encontrar un producto de buena calidad a un precio accesible puede significar que el presupuesto alcance para algo más. Por supuesto, el desafío está en seguir avanzando a una relación comercial cada vez más equilibrada, donde El Salvador también pueda aumentar y diversificar lo que ofrece al mercado chino. Pero mientras ese proceso continúa, existe una realidad que ya forma parte de nuestra economía. El comercio internacional también puede convertirse en una herramienta de ahorro. China y El Salvador tienen todavía mucho camino por recorrer en materia comercial. De hecho, se está trabajando un tratado de libre comercio entre ambos países. Y quizá la pregunta no sea solamente cuánto compramos o cuánto vendemos. La pregunta es, ¿cómo podemos convertir ese intercambio en más oportunidades para nuestros empresarios, más competitividad para nuestras empresas y mejores precios para nuestros consumidores? Porque al final, cuando el comercio genera opciones, competencia y ahorro, todos ganamos.
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1: Ahora les invito a escuchar a la Orquesta de Música Antigua Guaxia del Museo de Henan, interpretando la famosa canción peruana El Cóndor Pasa, utilizando instrumentos chinos antiguos restaurados.

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1: El Festival Sichi o Festival del Doble Siete es el día de San Valentín chino. Se celebra el séptimo día del séptimo mes de calendario lunar, cayendo el 19 de agosto de 2026. Conmemora la romántica leyenda del vaquero Niulang y la doncella tejedora Xinu, separados por la Vía Láctea y reunidos una vez al año por un puente de urracas.
2: Según una leyenda china, hace mucho tiempo, una hada llamada Xinu bajó un día a la tierra por diversión y se enamoró de Niulang, un vaquero mortal. Entonces, Xinu decidió quedarse en el mundo de los humanos para vivir una vida ordinaria y feliz con Niulang. Pero el amor entre dioses y mortales no está permitido, y por ello, los dos fueron castigados. Niulang y Xinu fueron separados en ambos lados de la Vía Láctea y no pudieron volver a reunirse. Afortunadamente, tal vez conmovidas por su amor leal, 70.000 urracas construyeron un hermoso puente empleando sus propios cuerpos en el séptimo día del séptimo mes del calendario lunar chino para que Niulang y Xinu pudiesen reunirse de nuevo sobre el puente. La reina madre, viendo esta escena, les permitió que se encontraran sobre el puente formado por las urracas ese mismo día cada año. Por este motivo, el festival Qixi se ha convertido en el festival más romántico de entre los festivales tradicionales chinos. Los chinos tienen muchas costumbres para celebrar el festival. Una de ellas es exponer un libro al sol. La costumbre de exponer libros y ropa al sol fue extremadamente popular durante las dinastías Ming y Qing. En este día, la actividad más común es hacer las labores de aguja. Las mujeres hacen diversas obras a mano, siendo una de las más típicas el tributo Qixi. Este tipo de trabajo integra técnicas tradicionales como el tallado, la pintura, el pegado y todo el proceso es de elaboración manual. Cada puntada está hecha a mano y requiere un duro trabajo, pero también tiene un gran valor ornamental y artístico. Enhebrar una aguja y rogar por la inteligencia es otra actividad muy popular durante el festival. Por la tarde de este día, las mujeres preparan frutas en la mesa, sujetando hilos de seda de 5 colores y una aguja con varios agujeros continuos y enhebran agujas continuamente bajo la luz de la luna. Otra costumbre es arrojar faroles al río. La gente lo hace porque temía que el vaquero no pudiera ver el puente de las urracas en la oscuridad de la noche. Aún a día de hoy, el festival Qixi sigue siendo importante para los chinos. Los enamorados lo celebran como el día de San Valentín chino.
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1: ¿Qué les parece si escuchamos una lección de música folclórica china con los músicos Wang Peipei y Tong Shenyuan, el Sanchang, es decir, un laúd chino de 3 cuerdas y el tambor de mano, en Viaje al Desierto, crean imágenes de una misteriosa puesta de sol en el desierto? Las cuerdas son vibrantes, los tambores suenan, los tiempos son rápidos e impredecibles.

0: 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Confucio dijo: no tengas amigos que no estén a tu altura. No se trata de creernos superiores a los demás, ni de medir a nuestros amigos por su dinero, su posición social o sus conocimientos. La verdadera altura de una persona se mide por sus valores, sus principios y su manera de enfrentar la vida. Confucio nos invita a rodearnos de personas que nos ayuden a crecer, amigos que nos inspiren a ser mejores, que tengan el valor de decirnos la verdad cuando nos equivocamos, que celebren nuestros triunfos sin envidia y que permanezcan a nuestro lado cuando llegan las dificultades. Porque también somos, en buena medida, el reflejo de las personas que elegimos para caminar junto a nosotros. Un buen amigo no necesariamente es quien piensa igual que nosotros. Puede ser incluso quien nos cuestiona, quien nos enseña algo nuevo, quien nos obliga a salir de nuestra zona de confort. Por eso quizá la frase de Confucio podría traducirse hoy de otra manera. No busques amigos que estén por encima o por debajo de ti. Busca personas que estén a tu altura en dignidad, en lealtad y en deseo de crecer. Y también recuerda algo importante. Si querés tener buenos amigos, sé tú primero ese amigo que vale la pena tener. Porque la amistad, como todas las grandes relaciones humanas, no solamente se encuentra, también se construye. Esta es una nueva reflexión desde la Tierra del Dragón, donde las palabras de Confucio continúan recordándonos que crecer como seres humanos también depende de quienes elegimos para compartir el camino. Y con esto les agradezco la sintonía y les invito al siguiente programa porque vamos a tener más reflexiones, más entrevistas y más comentarios, reportes desde China, sobre todo porque estamos en la celebración del octavo aniversario del establecimiento de relaciones diplomáticas entre la República Popular China y la República de El Salvador. Gracias y hasta la próxima.
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5: De Tchaikovsky disfrutaremos ahora del concierto en re mayor para violín y orquesta Opus 35 con el violín de Isaac Stern y la Orquesta Sinfónica de Filadelfia bajo la dirección de Eugene Ormandy.

0: era el concierto en re mayor para violín y orquesta opus 35 de Tchaikovsky con el violín de Isaac Stern y la Orquesta Sinfónica de Filadelfia bajo la dirección de Eugene Ormandy.
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0: musicales que escuchábamos en las voces de Tony Bennett y Lady Gaga. Amigos, muy buenas noches, soy José Guerrero, muy contentos de recibirlos nuevamente, mire, acá en su programa Sinatra and Friends. Y esta noche es una noche bonita porque aparte de encontrarnos juntos acá desde el 103.3 FM de Radio Clásica, le cuento que más adelante tenemos una sorpresa muy especial porque viene a visitarnos un gran actor, director y bueno, alguien que está incursionando en la dramaturgia salvadoreña. Específicamente estamos hablando de nuestro querido amigo, el gran Omar Renderos, que fíjese usted, en estos días ha estado celebrando sus 30 años de trayectoria teatral. Y pues una de las cosas simpáticas es que inicia en este próximo mes de agosto una gira, bueno, en este mes de agosto, una gira por la Ciudad de México y la Ciudad de Guadalajara con su unipersonal Más Allá de la Nostalgia. Así que de esto y mucho más vamos a hablar en minutos con nuestro querido amigo Omar Renderos, cuando vamos a tener una plática muy, pero muy interesante, fíjese usted. Mientras tanto, usted y yo, ¿qué le parece si seguimos disfrutando? Empezamos a disfrutar de una noche bonita, con grandes voces y, por supuesto, con un ambiente relajado propio para este sábado o para el martes por la noche, si nos escucha en nuestra repetición semanal. ¿Y qué le parece si continuamos precisamente con nuestro anfitrión musical, el señor Frank Sinatra, quien esta noche nos interpreta algo así muy romántico? Two Marvelous Four Worlds. Y luego, mire usted, una gran orquesta, la orquesta de Benny Goodman, acompañando a la maravillosa voz de Rosemary Clooney, nos regalan Memories of You. Para continuar esta noche simpática con Mr. Cool, el único, Dean Martin, y una de mis canciones favoritas de todos los tiempos, Blue Moon. Soy José Guerrero. Siga con nosotros en Sinatra and Friends.
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Blue Moon es lo que escuchábamos en la voz del gran Dean Martin. Mire usted, una canción del año 1934 escrita por el gran Richard Rodgers y precisamente con música de Lawrence Hart. Fíjese usted, una canción escrita, como ya le decía, en 1934 y que llega por primera vez al número uno de las listas Billboard en el año de 1961, precisamente por el grupo The Marcells. Sin embargo, la canción ha sido interpretada y se ha convertido en uno de los grandes estándares de la música americana, como ya le decía, al ser interpretada por grandes como Frank Sinatra, Billie Holiday, Elvis Presley, The Supremes, Dean Martin, por supuesto, y fíjese usted, también por el gran Rod Stewart, quien esta noche precisamente nos regala la siguiente canción: September in the Rain, para luego continuar, mire usted, disfrutando de música hecha en El Salvador. Una de esas canciones que han sido uno de los grandes estándares de la música latino o hispanoamericana, que esta noche vamos a descubrir o redescubrir en la voz del gran Gerardo Parker, acompañado por la orquesta Platinum. Esto que lleva por nombre Venite Volando. Siga con nosotros en Sinatra and Friends.

0: Y bueno, amigos, como les decía al inicio del programa, esta es una noche especial porque tenemos de invitado a un gran actor salvadoreño que ha dado una enorme cantidad de producciones, no solo como actor, sino también como director teatral, director de ópera y también como escritor para el teatro y para las tablas salvadoreñas. Este 2025 pasado celebró 30 años de trayectoria y al día de hoy seguimos celebrándolo porque hay una novedad muy particular y es que ha logrado condensar su historia de vida, toda su trayectoria en un monólogo muy especial, Más allá de la nostalgia. Pues esta noche recibimos en Sinatra and Friends a Omar Renderos. Buenas noches.
1: Buenas noches, Josecito. Qué gusto estar aquí siempre en este pequeño programa.
0: Omar, gracias por acompañarnos y primero festejar 30 años de trayectoria artística, una experiencia de vida. Como decía yo al inicio justamente de la entrevista, que le ha dado a este país no solo grandes personajes como Cristal y otros que ya vamos a ir conversando, sino también un legado, una visión de cómo debe de ser el arte escénico en este país, dirigiendo óperas, dirigiendo también espectáculos teatrales. Y en esta oportunidad, a las puertas de una gira internacional, con un primer monólogo. Pero a ver, ¿quién es Omar Renderos?
1: Bueno, Omar Renderos es un apasionado desde hace 30 años del teatro, originario de Santa Ana. Soy actor, gestor cultural y bueno, celebro con este espectáculo mis 30 años y
0: de trayectoria, no de vida.
1: De vida, no, de trayectoria, de vida tenemos más.
0: Ok.
1: Pero este es Omar Renderos que está ahorita imbuido en esta vorágine de la nostalgia.
0: Por supuesto, con una trayectoria que, como decía, viene desde Santa Ana. Y que en este espectáculo, en este monólogo, Más allá de la nostalgia, muchos hemos podido conocer un poco más de la vida de Omar. Y una de las cosas que siempre me llamó la atención es ese enorme arraigo con la ciudad de Santa Ana, que si bien Omar Renderos vive en San Salvador, el recuerdo de Santa Ana es permanente, ¿no? Es perenne. Tanto así que todos los que hemos visto la obra sabemos cómo Omar inicia una visión o un deseo de ser actor precisamente en esta ciudad e inicia con las actividades religiosas a las que le lleva a su abuela. ¿Cómo recuerda Omar Renderos a través del tiempo esos momentos?
1: Con una gran gratitud y una nostalgia, ¿verdad? Porque en efecto, todos los años mi abuela me sacaba de Apóstol y todos los años para mí era esperado ese momento porque cada año era diferente Apóstol que me asignaban. Entonces era emocionante, me gustaba mucho. Entonces sí, encontrarme desde esa raíz propiciada por mi abuela, créame que ha sido totalmente y algo muy interno, muy fuerte, que me enhebra, que me hace tejer toda esta historia que cuento en mi primer unipersonal, Más allá de la nostalgia.
0: Que ya lleva casi un año. Fue un proceso, yo siempre digo que hay procesos que frenan, hay procesos que se aceleran. A veces la vida nos marca ritmos insospechados para nosotros. El año pasado, justo al previo de la inauguración, pues, de este montaje, Omar tuvo un accidente que lo tuvo casi tres meses guardado. Y yo siempre platicaba en esos días y le decía, debe de ser porque usted tiene que reencontrar algo, debe de ser porque usted debe de madurar algo antes de contar su historia. Omar sufrió una caída, para nuestros amigos que no lo saben, justo 3 días previos al estreno de la obra,
1: sí,
0: de celebración, y eso ha hecho que la celebración llegue hasta este 2026, ¿verdad? Y que siga vigente. ¿Cómo afronta un actor con ese deseo de celebrar 30 años, un accidente tan aparatoso, y qué encontró Omar Renderos para traer a esa a contar su historia. Algo, digo yo siempre, algo tenía que pasar, algo tuvo, porque se fue a Santa Ana a recuperarse, sí, claro. Regresó casi 4 meses después a retomar la obra,
1: sí.
0: Pero algo debió haber encontrado.
1: Sí, mi familia.
0: Primero a contarle a la gente qué pasó, ¿no?
1: Sí, me quebré el peroné de la pierna derecha. Me deslicé en un piso, estaba lloviendo y me mojé, me deslicé. Fue tremendamente traumático todo ese proceso, exacto a una semana casi de estar estrenando mi monólogo. Sufrí el accidente y eso me imposibilitó durante 3-4 meses no estar, y me fui para Santa Ana porque pues, mi familia, que es la que siempre me ha apoyado, mi familia de Santa Ana, mis primas, mis sobrinas y mis nietecitas, pues ahí me abrigaron. Entonces imagínense de ese acontecimiento doloroso, como que si el destino me estaba exactamente, usted lo plantea, diciéndome algo, que haga una relectura sobre mí mismo, y eso me permitió ese trance, esa pasantía de la quebradura, me hizo adentrarme, introyectarme en ese ser Omar, con su historia, y desde el silencio, desde las capas del silencio, cómo también encontrar esos ecos que quedan allí retumbando en la memoria, en las sensaciones también que te permean, las imágenes que quedan en vos a partir de lo que has vivido desde, en mi caso, desde mi niñez en Santa Ana, con una familia totalmente también complicada, digámoslo así, por lo desmembrada que está, ¿verdad? Entonces la necesidad como de la reconstrucción de ese árbol que está simbolizado por el árbol de granado, que es el árbol de la casa de mi abuela. Entonces ese encuentro con ese signo, con esas imágenes, me redefinieron el ser. ¿Qué es lo que Omar quiere hablar y desde dónde lo quiere hablar? Y a mí me parece interesante que el punto de la nostalgia esté sintetizado en esa línea que me atrapa, que es mi familia y que viene desde mi abuela.
0: Y que justamente esta obra tiene como hilo conductor. Platicábamos hace unos días con Roberto Salomón y decía el hilo... Una de las protagonistas de esta obra, a pesar de que es un unipersonal de la vida de este actor, que le vamos a poner el nombre de Omar Renderos, en realidad decía un personaje latente y permanente es su abuela, ¿no?
1: Sí.
0: Que al final, de alguna manera, está reflejado en ese recuerdo del árbol de granado.
1: Sí, sí, ¿verdad? Sí. Siempre recurro en la obra, en la línea dramatúrgica, hay siempre un retorno hacia la abuela, ¿verdad? Y lo planteo desde algo muy simbólico, que es el granado de la casa, de la abuela, siempre creciendo. Entonces, sí es importantísimo ese encuentro con ella, porque también es la roca, la mujer que nos amparó, que batalló en la vida para podernos resguardar a su familia.
0: Desde la muerte de sus papás, la adolescencia que siempre puede ser complicada allá en Santa Ana, sus primeras apariciones en San Salvador como Santa Claus,
1: sí,
0: ¿verdad? Ese encuentro, por ejemplo, con un gran actor como es don Antonio Lemos Simón,
1: sí,
0: que de alguna manera le da un portazo, por así decirlo, cuando usted estaba empezando a buscar su primera oportunidad en el teatro.
1: Sí.
0: ¿Cómo se fue amalgamando esta historia que vemos en el unipersonal?
1: Sí, los recuerdos, ese pasaje, por ejemplo, es muy, muy añorado, porque era yo estaba, mi jefe en ese momento era un jefe que era un fotógrafo, un publicista famoso de una publicidad existente en el momento. Entonces me dijo que había un comercial que grabar, ¿verdad? De una empresa. Yo, bueno, démosle, y fui a grabar. Cuando me di cuenta quien era el director de ese comercial es el maestro Lemo Simú. Yo quedé súper emocionado, impresionado, porque iba a verla dirigir, que ya lo veía en Santa Ana, lo veía
0: en las teletones,
1: en los teleteatros, claro, que pasaban también antes, era interesante.
0: Ya con el Teatro Hamlet.
1: El maestro Portillo, con el Teatro Hamlet. Entonces, imagínense encontrarme con el maestro Lemo Simón como director. Entonces yo, la primera osadía que tuve fue preguntarle: maestro, mire, usted sabe dónde puedo estudiar, hacer teatro. Y él se me queda viendo y me dice: ¿quieres hacer teatro? Mijo, qué complicadito el teatro, pero bueno, me gusta, maestro. Le dije, a mí me gusta el teatro. Sí, claro. Bueno, hijo, ya encontrarás dónde.
0: No me quiero comprometer. No. Y bueno, aquí estamos recordándolo 30 años después. Sí. Y esta obra se ha estado presentando con mucho éxito, tanto en la Galera Teatro como de igual manera en el Teatro Luis Poma. Pero resulta que este próximo mes de agosto, del 1 al 15 de agosto, Omar Renderos inicia un viaje muy particular con todas sus experiencias, con su historia de vida, con esa abuela permanente, hasta México, abarcando la Ciudad de México y la ciudad de Guadalajara. De eso vamos a hablar en nuestro siguiente segmento. Y ya que, Omar, vamos a hablar de viajes, ¿qué le parece si nos quedamos con Trisha Yearwood y esto que lleva por nombre Come Fly With Me? Siga con nosotros, estamos en Sinatra and Friends.

0: Come Fly With Me, eso que escuchábamos en la voz de Trisha Yearwood. Y esta noche, mire, en cabina, nosotros conversando con uno de los grandes actores salvadoreños, quien este año 2026 inicia un recorrido por la Ciudad de México y Guadalajara, presentando su unipersonal Más Allá de la Nostalgia, Omar Renderos. Omar Renderos, una obra que lleva por nombre Más Allá de la Nostalgia, que son las vivencias de este actor, de este ser humano que se convierte en actor, donde podemos ver diferentes personajes, desde la Cristal, que ahora se convierte en un títere, ¿no?
1: Sí.
0: Y que juzga enormemente desde su perfil a ese ser humano que es Omar Renderos. Pero también tenemos a este primer personaje que usted hizo por muchos años con Teatro Estudio San Salvador. ¿Me recuerda el nombre?
1: El personaje fue con Comunica Teatro, con el primer director, Ciro Rivera, es la Celestina.
0: La Celestina.
1: Sí, yo lo hice por 8 años, imagínese, consecutivamente. Más de 500, quizás cercanas a las 1000 presentaciones durante en todos esos años.
0: Y una de las cosas interesantes es que viendo la obra, yo le decía, la nostalgia, la palabra nostalgia a veces nos puede mercadear de una manera un poco equivocada, porque nos puede dar la sensación que es una tragedia donde este personaje finalmente está contando sus últimos días. Y es por lo contrario, la historia de una vida donde Omar Renderos de alguna manera también se ríe de sí mismo, porque recordar esa primera carta de amor que nunca entregó, para los que quieren saber, ya le vamos a tener más sorpresas. No vamos a decir el nombre de quién era.
1: Sí.
0: Pero poder reírse de eso, poder reírse de un primer personaje que fue un Santa Claus que ya no aguantaba el traje, poder contar la primera borrachera pagada por sí mismo, todo eso al final también es un hecho, nos convierte no en un hecho triste, nostálgico, también hay una parte de comedia en todo esto, ¿no?
1: Sí, por supuesto, es que es cierto, hablar de la nostalgia desde la perspectiva de la tristeza no es muy limitado. También hay una capa grande, digamos, grandilocuente, universal, de lo que podemos escarbar sobre la nostalgia. No vamos a mentir que también la nostalgia es como un pequeño falta de aliento, pero también a veces esa falta de aliento que tenemos no solamente vienen dadas por las tristezas, también las alegrías, los amores, los viajes, ¿verdad? Los retos agradables también te dan ese corte de alegría, de mucha alegría, de placer. Entonces, por supuesto que más allá de la nostalgia, hay personajes que salen y que son súper divertidos y además icónicos, como la Celestina, que una Celestina es un personaje universal,
0: por supuesto.
1: Y todos los demás, la Cristal, que también es un personaje icono del teatro cabaret, ¿verdad? Donde hemos trabajado juntos. Dirigidos por un gran maestro, Raúl Martín Río, de La Habana, Cuba, ¿verdad?
0: Que ahora está en República Dominicana y que le mandamos muchos abrazos.
1: Sí.
0: Pero mire, a ver, 30 años de trayectoria, todavía queda mucho, que es algo de lo que usted dice también en la obra, todavía queda mucho recorrido, muchos más personajes.
1: Sí.
0: ¿Cuál sería alguno de los momentos, no difíciles, sino de mayor reto? Que no es lo mismo un momento difícil que ese reto que usted dijo, y a lo mejor esto no se me va a hacer, pero que usted, a la vista del tiempo usted dijo, wow, lo logré. ¿Cuál consideraría usted en estos 30 años que fue o esa dirección o ese espectáculo o ese personaje que usted dijo muy seguro y no lo logro y sí se logró?
1: Fíjese que quizás voy a pecar un poco de como de pretencioso, pretencioso,
0: sin mucha humildad,
1: sin mucho pero quizás lo hago desde la franqueza, pues, de decirlo. Mire, yo los personajes que he cruzado y son los que he puesto en la línea dramatúrgica son grandes y han sido grandes retos, muchos retos, pero digamos que si tengo que estratificar o categorizar o como podamos llamarlo, realmente a mí el mundo de la ópera me abrió mucho camino por la dirección. ¿Y por qué hablo eso? Imagínense que en mi primer abordaje con la dirección fue haber montado 3 óperas.
0: Sí, claro.
1: Entonces, por Dios, las óperas son grandísimas. Monté usted.

0: orquesta sinfónica. Es decir,
1: esto con el maestro Joseph Kardoj.
0: Sí, con el maestro. Sí, con el gran maestro Joseph Kardoj, que fue uno de los grandes precursores de la ópera de este país y que me abrió las puertas y creyó en mí. Para poder navegar junto con ellos en ese proyecto maravilloso que en ese momento tenía la Ópera del Salvador. Entonces, y a partir de ahí también, pues me empecé a adentrarme a otras, a dirigir otras cosas, sobre todo en pequeños formatos, ¿verdad? Dirigí también otra obra que se ganó también el Festival Hispano-Salvadoreño, que es la obra Los Niños Perdidos, con la cual voy a estar con este elenco. También ya tengo un proyecto más adelante con el cual voy a comentarles. Es un nuevo montaje y así otras obras, llegando inclusive a Nerón. Nerón fue también un espectáculo de mucho reto, porque a nivel también está una obra que se montó casi saliendo inmediatamente de la pandemia.
1: Claro.
0: ¿Verdad? Entonces, y bueno, era un tratamiento muy, muy, muy retador, y eso con el maestro Diego Aramburo, grande de la
1: y una gran actriz.
0: Y una actriz, Patricia Orantes de
1: Guatemala, ganadora del Premio Nacional de Cultura de Guatemala.
0: Sí, y además también Tres Viejos Mares, la obra que monté con la maestra querida Charo Francés y el director Aricia Vargas del Grupo de Teatro Malayerba del Ecuador, unos referentes del teatro
1: mexicano,
0: impresionantes.
1: Ahora, Omar Rendero se ha presentado desde Buenos Aires, Colombia, Centroamérica prácticamente completa, y ahora, este 2026, a partir del 1 de agosto, Omar Rendero lleva su primer unipersonal Más Allá de la Nostalgia a la Ciudad de México, teniendo presentaciones tanto con el Ministerio de Cultura, posteriormente dos fechas, 7 y 8 en la ciudad de Guadalajara, para regresar nuevamente a México y cerrar esta gira de casi 5 o 6 presentaciones en uno de los lugares icónicos del teatro latinoamericano, la sede, podríamos decir, del cabaret político de América Latina,
0: sí.
1: Que es la sala de teatro de una de las personalidades mayormente emblemáticas del cabaret y del mundo de la ópera latinoamericano, como es Jesusa Rodríguez. Esto, para los conocedores, es un enorme desafío, pero al mismo tiempo un gran regalo de la vida.
0: Totalmente. Encontrarme con el Teatro Bar El Vicio
1: en la Ciudad de México.
0: En la Ciudad, ¿verdad?, de México, en Coyoacán. Es un regalo también de la vida, porque me pone en una palestra de un espacio totalmente referente del teatro, del cabaret, ¿verdad? Con estas grandes maestras, ¿no? Jesusa Rodríguez y Liliana Felipe, quienes junto con la Reina Chulas, que son ahora el proyecto que impulsa y el Teatro El Vicio, las que generan el Festival Internacional de Cabaret. Pues imagínense, estoy en un espacio totalmente representativo, ¿no? De todo este oropel maravilloso que nos da el cabaret.
1: Y recordando que Jesusa Rodríguez en el año de 2001 tuvo la dirección de una de las óperas más, no sé si aclamadas o cuestionadas de México, como fue Così fan tutte de
0: Mozart. Seguramente cuestionada.
1: Sí, sí. En un formato particular en México, que fue también grabado para cine y televisión. De hecho, lo pueden buscar en YouTube. Così fan tutte, con Regina Orozco y esta gran cantante, muy polémica, Susana Zabaleta, y un elenco estelar fantástico. Y tuvo una puesta en escena que causó mucho revuelo, porque era una especie de burla también a los cánones teatrales de la telenovela mexicana de los años 60. Esto hace que Omar Renderos llegue a esta sala a encontrarse con Jesusa Rodríguez, luego de haber hecho una producción muy similar en El Salvador, también de la misma ópera Così fan tutte. Pero cuando hablamos de ese encuentro, ¿cómo se siente Omar Renderos, el ser humano que se representa en Más Allá de la Nostalgia?
0: Encontrarme con esos signos, esos momentos.

0: momentos de coincidencias. Es grande, realmente es maravilloso, José, porque es donde le da, para mí, el sentido a mi vida, a lo que hago, a lo que es sueño, ¿verdad? Casi siempre los retos, lo que me pongo de reto, casi siempre no tengo en mi imaginario un registro que no lo haya logrado. Todo lo he logrado, todo. Quería hacer teatro cabaret y estoy haciendo teatro cabaret. Que somos la primera compañía de teatro cabaret salvadoreño en ese país, lo somos. Que hice Nerón. Y así sucesivamente, que trabajé con mi maestra Charo Francés, también lo hice con Tres Viejos Mares, y ahí vamos, ¿verdad? Entonces, encontrarme ahora con el vicio, con el teatro para el vicio, como le comentaba, me va una puntalada hacia una nostalgia que de pronto va a llegar después, porque eso va en un cúmulo, ¿verdad? Claro. Ahorita voy a México a hacer un almacenaje también de experiencia, de coincidencia, un reservorio de un montón de cosas emocionales que me van a pasar y que seguramente van a ser también buzón para la nostalgia. Y yo, como bien lo plantea usted, no solamente, y son momentos agradables,
1: claro,
0: momentos preciosos, no.
1: La nostalgia no se tiene nada únicamente que ver desde la tristeza.
0: No, no, no.
1: También añoramos esos momentos de sarcasmo, de risa.
0: Sí, de risa.
1: De poder reírnos de nosotros mismos.
0: Sí.
1: Lo simpático de esto es que el 15 que termina la gira, luego regresa a El Salvador y oigan bien, para nuevamente volver a presentar Más Allá de la Nostalgia, el unipersonal de celebración de 30 años de recorrido de Omar Renderos en La Galera Teatro. ¿Cuándo son estas funciones, Omar?
0: Estamos las... las últimas dos semanas de agosto, viernes, sábado y domingo, las últimas dos semanas estamos con Más Allá de la Nostalgia. Regresamos acá a La Galera Teatro, casi bajándome del avión y viniendo ya a terminar de montar, porque ya el viernes de esa semana que vengo me presento.
1: Por supuesto, un espectáculo que usted no puede perderse, donde si le dicen que es de tristeza, definitivamente que no, es una celebración, es un disfrute, es un reírnos de nosotros mismos.
0: Sino que le pregunten a la Cristal todo lo que habla de Omar.
1: Por supuesto, porque al final y al cabo la vida es eso, es una mezcla de emociones, alegrías, tristezas, triunfos y mucho más. Así que Omar, quiero agradecerle por habernos acompañado esta noche acá en Sinatra Friends.
0: Para mí siempre es un placer conversar con usted y con su audiencia.
1: Por supuesto, y nosotros nos quedamos con más música felicitando a Omar Renderos. Recuerden, Más Allá de la Nostalgia, del 1 al 15 de agosto en la Ciudad de México y Guadalajara, y a partir de la segunda y tercera semana de agosto en La Galera Teatro de San Salvador. Pues nosotros nos quedamos disfrutando en la voz del señor Michael Bublé. Siga con nosotros. Estamos en Sinatra and Friends.

Misty es lo que disfrutábamos en la voz del gran Frank Sinatra, parte del disco Sinatra with Love del año 2014, una muy pero muy especial recopilación de grandes éxitos de nuestro anfitrión musical. Pues mire usted, esta noche ha sido una noche muy especial, muy simpática, conversando con nuestro querido amigo y maestro Omar Renderos, quien este mes de agosto pues se presenta en la Ciudad de México y también en la ciudad de Guadalajara con su unipersonal Más Allá de la Nostalgia. Una obra para poder celebrar, fíjese usted, sus 30 años de trayectoria. Pero una cosa muy particular, y es que si a usted le llama la atención poder disfrutar también de este montaje que es muy emotivo, sobre todo muy divertido, le cuento que va a estar, como ya decíamos, del 20 al 29 de agosto en La Galera Teatro. Así que busquen las redes sociales, Facebook e Instagram, a Omar Renderos, y allí usted puede encontrar más información sobre este montaje Más Allá de la Nostalgia, del 20 al domingo 30 de agosto en La Galera Teatro. Así que mi consejo, no se lo pierda, hagamos teatro juntos y hagamos que este país sea cada vez más lleno de arte y de cultura. Mire qué bonito. Pues esta ha sido, como ya le decía, una noche especial, y yo quiero aprovechar para invitarlo para que nos acompañe siempre que así lo desee, todos los sábados y los martes a las 9:30 de la noche por el 103.3 FM de Radio Clásica, o si lo prefiere, desde cualquier parte del mundo, gracias a nuestro servicio de streaming en www.radioclásica.com.sb. Y esta noche, mire usted, nos vamos a despedir con alegría, con uno de los más recientes éxitos del señor Michael Bublé, esto que lleva por nombre Pennies from Heaven. Soy José Guerrero. ¡Feliz noche para todos!

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1: Disfrutemos ahora del quinteto para cuerdas número 4 en sol menor, catalogado K516, con el quinteto Alban Berg, una composición de Wolfgang Amadeus Mozart.

0: Hemos escuchado aquí el quinteto para cuerdas número 4 en sol menor, catalogado K516 de Wolfgang Amadeus Mozart, una composición interpretada por el quinteto Alban Berg.
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1: Escuchemos ahora la Sinfonía número 7 en La Mayor, opus 92 de Ludwig von Beethoven, en el que se arriesgan la Orquesta Filarmónica de Berlín bajo la dirección de Herbert von Karajan.

Eran los músicos de la Orquesta Filarmónica de Berlín, deleitándonos con esta Sinfonía número 7 en La Mayor, el opus 92 de Ludwig von Beethoven, bajo la dirección de Herbert von Karajan. Disfrutemos ahora de una selección de clásicos románticos con Daniele Loriano en la parte del piano, acompañado por los miembros de la Orquesta de Hungría, dirigida por Peter Janos.

0: Eran clásicos románticos con el piano de Daniele Loriano y los miembros de la Orquesta de Hungría, dirigido por Peter Janos.
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1: Les invito a disfrutar a continuación de una selección de las más grandes obras de Johann Strauss, interpretación que hemos selectas para ustedes aquí en nuestra emisora Radio Clásica.

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Este libro nace de una pregunta aparentemente sencilla. ¿Por qué un monumento, una fotografía, una celebración pública o una obra de teatro pueden decir tanto sobre una idea de nación como un decreto o una constitución? A partir de esta inquietud, el docente Rocha desarrolló una investigación que buscó comprender cómo la nación necesita convertirse en imagen, relato, cuerpo y representación para adquirir una apariencia compartida. La presentación del libro será desarrollada a las 5:30 de la tarde en el Auditorio Elba y Celina de la Universidad Centroamericana José Simeón Cañas, UCA. Entrada gratis.

0: La invitación queda abierta para que vivan estas experiencias. 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
2: De Edward Elgar, escucharemos ahora una selección de Marchas, Pompas y Circunstancias, la obra Opus 39 del compositor, con la Orquesta Filarmonía y Nueva Filarmonía, dirigidas por Sir John Barbirolli.

eran las marchas Pompas y Circunstancia, el Opus 39 de Edward Elgar, de la cual escuchábamos unas selecciones con la Orquesta Filarmonía y Nueva Filarmonía bajo la dirección de Sir John Barbirolli.

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4: Escuchan en directo una nueva ronda informativa de Radio Francia Internacional. En los controles está Didier Bleu. Hoy es miércoles 19 de agosto, mediodía en París, y comenzamos con los titulares.
5: Andreína Flores.
4: En Ucrania, el exministro de Defensa, Mikhail Fedorov, pidió elecciones presidenciales en medio de la guerra con Rusia, desafiando públicamente el mandato del presidente Vladimir Zelensky. El presidente Donald Trump suspende los aranceles de 50% que debía aplicar a productos canadienses a partir de hoy. La suspensión es solo por 3 días, mientras ambos países logran un acuerdo comercial. En Francia, el presidente Macron promulgó hoy la ley para ayudar a morir, que permite la eutanasia para determinados pacientes a través de un producto letal y bajo supervisión médica. Estos son los titulares de la jornada. Vamos ahora con el informativo, aquí en Radio Francia Internacional. Comenzamos en Ucrania, donde el exministro de Defensa, Mikhail Fedorov, llamó a elecciones presidenciales en medio de la guerra con Rusia, convirtiéndose en la primera figura política ucraniana en desafiar públicamente el mandato del presidente Vladimir Zelensky. Fedorov hizo el llamado a través de un video publicado en sus redes.
6: Democracia no puede ser заручницею России.
4: La democracia no puede quedar en manos de Rusia. Necesitamos un mecanismo legal y seguro para restablecer un proceso democrático pleno en Ucrania, incluso en medio de la guerra, dijo el exministro de Defensa. Recordemos que en Ucrania está vigente la ley marcial, lo que mantiene en pausa las elecciones presidenciales desde marzo de 2024, cuando debieron realizarse si el país no hubiese estado en guerra. Vamos a Kiev para entender la situación con nuestra corresponsal Emmanuel Schals.
7: En Kiev, en el Parque Mariinsky, muy cerca del Parlamento ucraniano, unas pocas decenas de manifestantes se concentraron. Algunos vinieron en apoyo de Mikhail Fedorov, mientras que otros mantuvieron una postura más neutral. Ana es intérprete.
8: La gente se concentró aquí no por Fedorov como presidente, sino por Fedorov como ministro de Defensa. La gente está aquí únicamente para pedir que el gobierno escuche al pueblo y para que haya diálogo.
7: Artem, ingeniero de radioelectrónica, escuchó las declaraciones de Fedorov, pero expresó su preocupación.
9: Por un lado, tiene razón al decir que una guerra prolongada destruye nuestra democracia, pero por otro lado, organizar elecciones es extremadamente difícil. Podría generar divisiones dentro de la sociedad y el desafío técnico que supone es considerable.
7: Desde hace más de un mes, estos manifestantes reclaman más transparencia por parte del gobierno, al igual que Fedorov, exigen una democracia más sana. Corearon "No somos rusos" y dejaron claro que no quieren que su movimiento sea instrumentalizado con fines de desestabilización de Ucrania, que ya se encuentra en una situación precaria debido a la guerra. Emmanuel Schatz, Kiev, Radio Francia Internacional.
4: Gracias, Emmanuel. Y de Ucrania nos vamos a Medio Oriente. Irán ha lanzado nuevamente una advertencia a los países

0: del Golfo. Cualquier apoyo al ejército estadounidense será considerado como complicidad con las operaciones militares contra Irán. Esto horas después de que Trump exigiera una vez más el desbloqueo del Estrecho de Hormuz, la vía marítima por donde pasa el 20% de las exportaciones petroleras del planeta. El memorando que firmaron ambos países para buscar un acuerdo de paz expiró este lunes. Nuestra colega Marianela Mayer conversó con Joseph Hage, analista político especializado en Oriente Medio y terrorismo, para analizar la situación.
1: Irán, cuando anunció su control sobre el Estrecho de Hormuz, la meta era que logre el barril de petróleo más de 100, 150 o $200. No les salieron bien las cuentas porque hay un desahogue petrolero que sea a través de Arabia Saudita, Emiratos. La meta de presionar la economía mundial está funcionando, pero no tanto.
2: ¿Y cuál es entonces el panorama?
1: Irán está haciendo todo lo que puede para beneficiar su posición en una supuesta negociación que no existe ya. El presidente Trump dijo que no hay ahora negociaciones entre los dos bandos. Anunció que iba a seguir el bloqueo para los puertos iraníes. Si vemos la situación militar y económica en Irán, está muy débil. Así que le están cerrando Estados Unidos todas las puertas, esperando que hasta que se rinda. Yo dudo que se van a rendir, a no ser que pase algo adentro de Irán. Pero mientras que esté la Guardia Revolucionaria en el poder, el conflicto va hacia la reanudación de hostilidades más de que hacia un acuerdo pacífico.
0: Guerra militar en Medio Oriente y guerra de aranceles en Norteamérica. El presidente Donald Trump anunció la suspensión de los impuestos de importación de productos canadienses, impuestos que se elevaban al 50% y que debían comenzar a aplicarse a partir de hoy. Pero atención, la suspensión es solo por 3 días. Raquel Villaécija con la información.
3: Donald Trump ordenó el pasado mes la imposición de aranceles del 50% a diversos bienes canadienses al alegar un trato discriminatorio a productos estadounidenses como el alcohol, los automóviles o los lácteos. Los aranceles, que quedan de momento en suspenso, afectan a alrededor del 5,5% de las exportaciones de Canadá a Estados Unidos por un valor de unos 20.000 millones de dólares. Se aplicarían a productos tan diversos como el vino, los bastones de hockey o incluso el cemento. El anuncio de la suspensión se produjo después de las conversaciones entre Trump y el primer ministro de Canadá, Mark Carney, horas antes de la entrada en vigor de estas tasas. El pacto busca incluir un acceso amplio al mercado para los bienes estadounidenses y compromisos en materia de seguridad económica, dijo Trump. El enviado comercial de Trump, Jameson Greer, había denunciado que algunas provincias de Canadá han retirado productos alcohólicos estadounidenses para dar un mejor acceso al mercado a los productos de la Unión Europea.
0: A partir de este jueves, Liberia comenzará a recibir 1.200 personas deportadas de Estados Unidos tras firmar un acuerdo que forma parte del plan antiinmigratorio impulsado por el presidente Donald Trump. Según las autoridades, los deportados serán libres de salir del país cuando lo deseen o tendrán también la opción de solicitar asilo. Carlos Pizarro nos explica el mecanismo.
4: Tras haber deportado masivamente inmigrantes durante los últimos meses a países como Sudán del Sur, Ruanda o República Centroafricana, esta vez le tocaría el turno a Liberia. El gobierno liberiano justificaba su participación como un gesto enteramente humanitario. Sin embargo, el país africano recibe apoyo financiero de Washington para fortalecer su propio sistema migratorio, además de registrar importantes incentivos económicos e indirectos como la extensión de visados para sus ciudadanos y millonarios fondos para su sector de salud. Según el acuerdo, serían 1.200 inmigrantes procedentes de Estados Unidos los que empezarían a aterrizar en Monrovia a partir de este jueves. Las autoridades locales señalan que los inmigrantes tendrían la opción de solicitar asilo en el país o abandonarlo cuando lo deseen. Activistas denuncian, entre tanto, que estas medidas violan el derecho internacional a dejar a los migrantes desamparados en países desconocidos y sin dominar el idioma local. El foco de la polémica radica en que estas deportaciones masivas se realizan de forma sorpresiva e involucran a personas que cuentan con órdenes judiciales de protección para no ser devueltas a sus países de origen por amenazas a su seguridad o a su vida.
0: Gracias, Carlos. Y Estados Unidos anunció sanciones contra la presidenta de la Corte Penal Internacional, la japonesa Tomoko Akane, acusando a la institución de estar politizada. La CPI y el gobierno japonés condenaron la decisión, que implica prohibición de entrar a Estados Unidos y congelación de activos en el país. El que sí aplaudió la medida fue el primer ministro israelí Benjamín Netanyahu, quien tiene una orden de arresto de la CPI. Nos vamos a América Latina, a Colombia. Ya ha pasado más de una semana después del potente terremoto que golpeó al país. Las cifras de víctimas han aumentado. 305 muertos, más de 4.500 heridos y miles de edificios destruidos. El país entró en la fase de remoción de escombros sin prácticamente posibilidades de encontrar sobrevivientes. En el departamento del Chocó, epicentro del desastre, el terremoto evidenció la desigualdad estructural que atraviesa la región, una de las más pobres del país. Nos lo cuenta Marianela Mayer.
5: Para el país es una tragedia, pero para el Chocó es una catástrofe.
2: Así lo define Nubia Carolina Córdoba, gobernadora del departamento del Chocó, epicentro del terremoto de magnitud 7,4 que afectó el 10 de agosto a poblaciones del Pacífico y la región cafetera de Colombia.
5: Este departamento tenía condiciones anteriores al sismo de altísima vulnerabilidad social, económica de la población, de altísima precariedad de las condiciones de vida mínimas para el desarrollo de la gente. Y eso tiene que ver mucho con la desatención histórica, con el abandono histórico del Estado colombiano en nuestros territorios que son mayoritariamente poblados por afrocolombianos e indígenas.
2: Una opinión compartida por Amir Chaverra, fundador del movimiento Cimarrón en el Chocó, defensor de los derechos de los afrocolombianos.
6: El terremoto simplemente lo que hizo fue hacer visible una brecha de desigualdad. Yo creo que el terremoto no encontró una economía sana, encontró una economía de una profunda desigualdad y una población que ya había tenido que desarrollar estrategias de supervivencia frente a un conflicto armado, frente a un desplazamiento, frente a una exclusión estatal y obviamente aumenta un riesgo que la emergencia produzca una pobreza adicional secundaria.
2: Según las autoridades, 29 de los 31 municipios del Chocó se vieron golpeados por el desastre. El departamento registró 13 muertos, 310 heridos y casi 44.000 afectados. Pero la vasta extensión del territorio, la escasez de rutas y la falta de profesionales especializados han dificultado las tareas de estimación de daños, que apenas alcanzan un 50%. Hasta ahora, se cuantifican más de 3.000 viviendas destruidas y casi 20.000 averiadas, además de 267 instituciones educativas afectadas. Para la gobernadora, es urgente pasar a la fase de reconstrucción.
5: Muy urgente reconstruir las escuelas del Chocó, mientras otros lugares de Colombia pueden ir a virtualidad, nosotros no. En el Chocó no hay excedentes de vivienda, y ahora al revés, hay déficit. Entonces realmente no es que las familias no puedan con un subsidio ir a buscar un arrendamiento, es que no van a encontrar viviendas para arrendar. Entonces esto hace mucho más urgente que comencemos cuanto antes la fase de reconstrucción. Es que estamos hablando de que el departamento del Chocó tiene los indicadores de pobreza multidimensional, de pobreza monetaria, de desempleo más altos del país. Así que realmente es una cuestión de tiempo, estamos contra reloj, hay que comenzar cuanto antes.
2: Más allá de la reconstrucción, el Chocó deberá también hacer frente al histórico abandono estatal, marcado por la falta de acceso a servicios, como la electricidad, la conectividad y las carreteras, que han obstaculizado una respuesta eficaz durante la emergencia.
0: Gracias a Marianela. Y en Francia, a partir de hoy entra en vigor la ley para ayudar a morir, que legaliza la eutanasia para determinados pacientes a través de un producto letal y bajo supervisión médica. En Radio Francia Internacional conversamos con Jonathan Denis, presidente de la Asociación para el Derecho de Morir con Dignidad, quien saludó la decisión.
7: Estoy muy emocionado porque por fin esta lucha que lleva medio siglo encuentra una realidad en Francia. La ley ha sido promulgada. Pienso, por supuesto, en todas esas personas que lucharon por esta ley y que ya no están hoy con nosotros, que no fueron respetadas en lo que definían como su dignidad al final de la vida. Pero esto es solo un primer paso, ya que aún faltan los decretos de aplicación. ¿Cómo se llevará a cabo el acompañamiento en el marco de una ayuda activa a morir? ¿En hospitales, en residencias de ancianos, en el domicilio particular? Son definiciones sustanciales que tendrán que establecerse. Además, habrá todo un proceso de acompañamiento con la puesta en marcha de la comisión de control. Así que habrá grandes debates antes de que la ayuda activa a morir pueda convertirse en una realidad en nuestro país. Espero que sea a principios del año 2027.
0: Y así ponemos punto final a este resumen de RFI. Les acompañó Andreina Flores.
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10: Continuando con nuestros programas del día de ahora, les invito a continuación a escuchar las melodías para flauta que interpreta el flautista James Galway, acompañado por la Orquesta Sinfónica de Sydney, dirigida por Daniel Misham.

0: Era el flautista James Galway en compañía de la Orquesta Sinfónica de Sydney, dirigida por Daniel Misham, interpretando una serie de melodías para flauta.
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7: Hola, soy Nelly Portillo, directora general de la firma Abogados Consultores. Ahora hablaremos de la exigencia legal del conocimiento al cliente. En materia de prevención de lavado de dinero y de activos, lo más importante para evitar el riesgo de que se involucre y utilice a las instituciones como intermediarias en operaciones ilícitas es precisamente la correcta aplicación de la política de conocimiento del cliente. Es necesario que toda entidad, sea esta financiera o empresa mercantil, identificada como sujeto obligado en la aplicación de la ley, empleen sus políticas, manuales o procedimientos, medidas concretas de identificación y conocimiento del cliente, previamente a la realización de las transacciones. Como exigencia principal para el conocimiento del cliente, se debe conformar y mantener actualizado un expediente por el cliente, en el que se integrará toda la documentación de este y su actividad habitual, de tal manera que le permita conocer cuál es el verdadero rostro comercial de su cliente y que no haya lugar a confusión con otro, siendo responsable la empresa de la suficiencia de la información de su cliente, conservándola en los plazos y condiciones que establece la ley.
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0: Disfrutemos ahora de la obertura Las Bodas de Fígaro, catalogada K-492 de Mozart, una obra interpretada por la Academia de San Martín en los Campos bajo la dirección de Neville Marriner.

0: Era la Academia de San Martín en los Campos, dirigida por Neville Marriner, interpretando la obra de Las Bodas de Fígaro, la obertura de la obra de Mozart catalogada K492.
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1: ¿Qué tal? Bienvenidos y bienvenidas al show de las grandes orquestas. Vamos a comenzar con algo, fue muy popular este tema, se llama Brasilia. No es brasileño, no es un tema brasileño, sino inspirado en Brasil. Vamos a tenerlo con Tony Mottola y su orquesta.

Frank Purcell fue uno de los autores y directores de orquesta más reconocidos en los Estados Unidos y más exitosos, por sus temas alcanzaron primeros lugares en las listas de popularidad. Vamos a tenerlo en un bloquecito integrado por él y su hijo Francis Purcell, también director de orquesta. Tendremos primero Chariot con el padre y después algo de Henry Mancini que todos recuerdan, el tema dedicado o inspirado en Nadia Comaneci, el tema de Nadia por Francis Purcell y su orquesta.

Para continuar este show de las grandes orquestas, ¿qué tal si vamos con el trompetista Doc Severinsen? El tema es Skyline. Y después, Tommy Dorsey, gran director, con T para dos, algo de Cole Porter, en versión cha-cha-cha.

¿Qué tal? ¿Les pareció escuchar en el mismo bloque a los Purcell, padre e hijo? Bueno, volveremos a hacerlo. Primero con el tema, tal vez el tema más famoso de Frank Purcell, Concorde, un avión franco-británico. Se filmó una película que se llamó Aeropuerto y le pidieron específicamente a Frank Purcell componer la música para esta película. Así que es lo que escucharemos para iniciar. Y después algo de los Bee Gees, Massachusetts, con Francis Purcell.

Ya para cerrar esta edición del show de las grandes orquestas, vamos a escuchar el tema Sunny con Doc Severinsen. Soy Carlos Bautista, gracias por su compañía.

Así termina el show de las grandes orquestas. Les esperamos la próxima semana, a la misma hora, para deleitarse con grandes interpretaciones musicales.

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de Michael Haydn. Escucharemos ahora el concierto para trompeta en do mayor y la orquesta, así como bajo continuo. La interpretación de la trompeta es la de Ludwig Kutler.

0: Era el trompetista Ludwig Kutler interpretando el concierto para trompeta en do mayor, orquesta y bajo continuo, una composición de Michael Haydn que escuchábamos en su emisora Radio Clásica.
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0: De Wolfgang Amadeus Mozart, disfrutaremos a continuación del concierto para piano número 4 en sol mayor, catalogado K41, con el piano del maestro Vladimir Ashkenazy, acompañado aquí por la Orquesta Filarmonía.

0: Era el maestro virtuoso Vladimir Ashkenazy en el piano, deleitándonos con este concierto para piano número 4 en sol mayor, composición catalogada K41 de Wolfgang Amadeus Mozart, una interpretación en la que le acompañaba la orquesta Filarmonía.
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Escucharemos a continuación a la voz del tenor Andrea Bocelli, quien nos deleita con una selección de canciones de su CD titulado simplemente Andrea.

0: Eran selecciones de canciones del CD titulado simplemente Andrea, que nos ofreció aquí el tenor Andrea Bocelli.
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14: Franz Lehár, su éxito con el público fue realmente fantástico. Además de sus 30 operetas, también compuso marchas, polcas y valses. Pero la más célebre de sus obras fue La Viuda Alegre. El éxito de Lehár con el público fue realmente fantástico. Muchos opinaban que padecía de Puccinitis. He aquí, en Radio Clásica, música del compositor que escribió una oleada de brillantes melodías, Franz Lehár.
15: Es ahora el segundo concierto para violín de Johann Sebastian Bach que escucharemos, un concierto en mi mayor en una transcripción para la guitarra interpretada aquí por John Williams y la Academia de San Martín en los Campos que dirige Kenneth Zilito.

0: Era la Academia de San Martín en los Campos, dirigida aquí por Kenneth Cirito, interpretando junto con la guitarra de John Williams este segundo concierto para violín en Mi mayor, en una transcripción para guitarra de la obra de Johann Sebastian Bach.
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0: Ludwig von Beethoven, escucharemos ahora La criatura de Prometeo, una interpretación de la Orquesta Filarmónica Eslava, dirigida por Stefan Günzenhauser.

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6: Hola, soy Nelly Portillo, directora general de la firma Abogados Consultores. Ahora hablaremos de la exigencia legal del conocimiento al cliente. En materia de prevención de lavado de dinero y de activos, lo más importante para evitar el riesgo de que se involucre y utilice a las instituciones como intermediarias en operaciones ilícitas es precisamente la correcta aplicación de la política de conocimiento del cliente. Es necesario que toda entidad, sea esta financiera o empresa mercantil, identificada como sujeto obligado en la aplicación de la ley, empleen sus políticas, manuales o procedimientos, medidas concretas de identificación y conocimiento del cliente, previamente a la realización de las transacciones. Como exigencia principal para el conocimiento del cliente, se debe conformar y mantener actualizado un expediente por el cliente, en el que se integrará toda la documentación de este y su actividad habitual, de tal manera que le permita conocer cuál es el verdadero rostro comercial de su cliente y que no haya lugar a confusión con otro, siendo responsable la empresa de la suficiencia de la información de su cliente, conservándola en los plazos y condiciones que establece la ley.
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suscribiéndose a uno de nuestros numerosos podcasts. Son ahora obras del álbum El Poder y la Majestuosidad del Coro, que les invito a descubrir con el Coro y Orquesta Sinfónica de Atlanta bajo la dirección de Robert Shaw.

0: Hemos escuchado aquí al coro y orquesta sinfónica de Atlanta, dirigido por Robert Shaw, tratando de transmitir el poder y la majestuosidad del coro a través de estas obras que hemos escuchado aquí en su emisora Radio Clásica.
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1: 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Ana Frank.
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0: Hoy está con nosotros el licenciado Juan Gilberto Ramírez desde Laboratorios Suizos para poder conversar. ¿Qué tal? ¿Cómo está? Bienvenido.
1: Pues un gusto saludarles y, como siempre es costumbre, desearles las mayores bendiciones para todos.
0: Hoy hablamos de salud articular, y es que muchas personas sufren dolor, sufren rigidez o de repente inflamación también en el tema de las articulaciones. Y para entender mejor qué opciones existen con respaldo científico, hoy nos acompaña el licenciado para poder hablar sobre el papel del omega 3, específicamente del EPA y del DHA presentes en el aceite de pescado. Cuéntenos, licenciado, por favor, cuando hablamos de EPA y DHA, ¿de qué estamos hablando exactamente?
1: Bueno, el EPA y DHA son ácidos grasos omega 3 de origen marino, presentes en pescados grasos y en suplementos de aceite de pescado. Son considerados grasas esenciales y se han estudiado ampliamente por su efecto antiinflamatorio, especialmente en articulaciones. Sin embargo, debo agregar de que lo más conocido de omega 3 siempre ha sido la regulación de los niveles de colesterol y triglicéridos. Pero como usted puede ver, van mucho más allá.
0: ¿Por qué se relacionan tanto con el tema del dolor o la inflamación en las articulaciones?
1: Porque la inflamación es una de las principales causas del dolor articular. El EPA y el DHA, que son componentes del aceite de pescado, ayudan a reducir la producción de sustancias inflamatorias y favorecen la formación de resolvinas, que son elementos que precisamente vienen a resolver la inflamación, que ayudan al cuerpo a apagar la inflamación de forma natural.
0: ¿Todo esto está respaldado por estudios médicos o es solamente una recomendación popular?
1: No, fíjese que están respaldados por ensayos clínicos y revisiones científicas publicadas en revistas médicas internacionales. Por ejemplo, en artritis reumatoide se ha observado reducción del dolor, rigidez matutina y reducción en el número de articulaciones dolorosas en pacientes que consumen EPA y DHA de forma continua. Esto se traduce a llevar a la alimentación alimentos ricos en omega 3.
0: ¿Durante cuánto tiempo y en más o menos qué cantidades deberíamos estar consumiendo este tipo de elementos para poder notar los beneficios?
1: Fíjese que los estudios clínicos suelen usar entre 2 y 4 gramos diarios de EPA más DHA, y los beneficios pues obviamente no son inmediatos, pues o sea, esto es una cuestión gradual que generalmente se observa un beneficio después de 8 a 12 semanas de uso continuo.
0: ¿Y son seguros para la mayoría de personas?
1: Sí, en general son bien tolerados. Algunos pueden experimentar algunas molestias digestivas leves, según sea el caso. Y personas que toman anticoagulantes deben consultar con su médico antes de iniciar alguna suplementación de omega 3. Sin embargo, es importante mencionar de que ante cualquier duda siempre hay que consultar con su médico de cabecera.
0: ¿Y cuál sería el mensaje principal para nuestra audiencia en este tema?
1: Bueno, que el EPA y el DHA no son una moda, son nutrientes con respaldo científico que pueden apoyar la salud articular al actuar desde la inflamación. Siempre deben integrarse a un enfoque responsable y acompañado por un profesional de la salud.
0: ¿Y ustedes como laboratorio suizo tienen algún tipo de producto que contiene estos elementos?
1: Sí, Vitacil Omega 3. Ya es conocido precisamente por su contenido de EPA y DHA, el de la cajita negra. Sin embargo, en la actualidad contamos con Vitacil Omega 3 fuerte. ¿Y por qué es fuerte? Porque ahora contiene aceite de ajo. El aceite de ajo viene a favorecer la circulación sanguínea. Además, la vitamina E, del cual se aprovecha su poder antioxidante, y la lecitina de soya. La lecitina de soya, usted sabe que es un elemento natural que viene a favorecer el buen funcionamiento del intestino, la absorción de los nutrientes, y favorece pues obviamente la movilidad de las grasas, que por cierto las grasas deben de ser quemadas a través del ejercicio físico. Esto significa que Vitacil Omega 3 fuerte va más allá de regulación de colesterol y triglicéridos, sino que también con esta propiedad antiinflamatoria sistémica va a ir a ayudar también a la salud de las articulaciones.
0: Licenciado, si queremos más información sobre estos productos para cuidar nuestras articulaciones y nuestra calidad de vida, ¿cómo podemos buscarlos? ¿Redes sociales, página web, podcast?
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0: Agradecemos al licenciado Juan Gilberto Ramírez de Laboratorios Suizos por el tiempo que nos brinda y por toda la información.
1: Pues muchas gracias. Y como es costumbre, pues si Dios quiere, hasta la próxima y muchas bendiciones para todos.
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3: De Franz Liszt disfrutaremos ahora de la famosa obra titulada Totentanz, una composición que interpreta Byron Yanis en el piano, acompañado por la Orquesta Sinfónica de Chicago, que dirige Fritz Reiner.

0: Era el piano de Byron Yanis, la Orquesta Sinfónica de Chicago, dirigida por Fritz Reiner, interpretaba para nosotros la famosa obra Totentanz, una composición de Franz Liszt.
1: Franz Liszt romántico. Muchos fueron los homenajes tributados al mágico artista y gran compositor, a la fascinadora personalidad y al encanto del hombre que figura entre los más sorprendentes personajes de toda la época romántica. Franz Liszt está entre los grandes inmortales creadores. Para compartir su música con usted en Radio Clásica.

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9: La música refleja el papel que cada personaje tiene en la acción y mezcla las voces a medida que son llevadas hacia un potente final feliz. 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
10: Les invito a disfrutar a continuación de una selección de las más grandes obras de Johann Strauss, interpretación que hemos selectas para ustedes aquí en nuestra emisora Radio Clásica.

0: Era una selección de las más grandes interpretaciones de la música de Johann Strauss, aquí para ustedes en su emisora Radio Clásica.
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8: A Giacomo Puccini le encantaban los ambientes de su tiempo y dedicó mucho a conseguir el carácter y la atmósfera japonesa de Madame Butterfly. En su deseo de crear un fondo auténticamente japonés, llegó incluso a utilizar sencillas melodías, como la música que escuchamos seguidamente en Radio Clásica.
0: De Maurice Ravel escucharemos ahora el famoso Bolero, una obra interesante interpretada por la Orquesta de París bajo la dirección de Daniel Barenboim.

0: Era el bolero de Ravel, una composición interpretada aquí por la Orquesta de París bajo la dirección de Daniel Barenboim.
1: 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Incluso la noche más oscura terminará con la salida del sol. Víctor Hugo.
0: Les propongo continuar nuestra programación del día de hoy escuchando el vals El Conde de Luxemburgo de Franz Lehár, que interpreta la orquesta de Viena Johann Strauss, dirigida por Willy Boskowski.

0: Hemos escuchado la orquesta de Viena Johann Strauss, dirigida por Willy Boskovsky, interpretando el vals El Conde de Luxemburgo de Franz Lehár.
1: Franz Lehár, su éxito con el público fue realmente fantástico. Además de sus 30 operetas, también compuso marchas, polcas y valses. Pero la más célebre de sus obras fue La Viuda Alegre. El éxito de Lehár con el público fue realmente fantástico. Muchos opinaban que padecía de Puccinitis. He aquí, en Radio Clásica, música del compositor que escribió una oleada de brillantes melodías, Franz Lehár.
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2: Joseph Lanner, compositor de música de baile y director de orquesta austríaco. Desde su infancia dio muestras de un notable talento musical. Lanner con el tiempo amplió la música de baile, enriqueciéndola con breves ideas y llenándola de vida y dulces sentimientos que advertimos en su música, que Radio Clásica comparte con usted.
3: Disfrutemos ahora de música del álbum Evita con la Orquesta Filarmónica Real bajo la batuta de Ettore Strata.

0: Era música del álbum Evita que disfrutábamos aquí con la Orquesta Filarmónica Real bajo la batuta de Ettore Strata.
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0: Disfrutaremos ahora del Allegro Vivace de la sonata número 18 de Ludwig von Beethoven con el sintetizador de Dore Dorsey.

0: Era el allegro vivace de la sonata número 18 de Ludwig von Beethoven que escuchamos aquí con el sintetizador de Dore Dorsey.
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0: Escuchemos ahora canciones del álbum Memorias de Cats con la voz del tenor José Carreras y la orquesta de cámara inglesa dirigida por Enrique García Atencio.

0: Hemos escuchado al tenor José Carreras, acompañado por la Orquesta de Cámara Inglesa, dirigida por Enrique García Asencio, interpretando aquí canciones del álbum Memorias de Cats.
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2: Bienvenidos, soy César Calderón y esto es Cartelera Cultural. 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

0: La Universidad Centroamericana José Simeón Cañas, UCA, a través de UCA Editores, presentará el próximo 20 de agosto el libro Performar la Nación, Teatralidad, Poéticas del Desvío y Escenificaciones Estatales en El Salvador 1948-1956, del investigador, docente y crítico teatral David Rocha Cortés. Este libro nace de una pregunta aparentemente sencilla. ¿Por qué un monumento, una fotografía, una celebración pública o una obra de teatro pueden decir tanto sobre una idea de nación como un decreto o una constitución? A partir de esta inquietud, el docente Rocha desarrolló una investigación que buscó comprender cómo la nación necesita convertirse en imagen, relato, cuerpo y representación para adquirir una apariencia compartida. La presentación del libro será desarrollada a las 5:30 de la tarde en el Auditorio Elba Iselina de la Universidad Centroamericana José Simeón Cañas, UCA. Entrada gratis. 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Las 14 leyes naturales es el tema de la conferencia magistral que se ofrecerá para todo público el domingo 23 de agosto a las 10 de la mañana en el Centro Cultural Rosa Cruz Amorc, San Salvador. La conferencia será dictada por el doctor Eric Fabricio Lizama, médico de profesión y estudiante de la antigua y mística Orden Amorc desde hace muchos años. Él explicará cómo esas 14 leyes naturales se manifiestan en ciclos por todo el ámbito cósmico, moviendo astros, estrellas y galaxias y a la vez dando origen al milagro de la vida. El doctor Lizama señalará cómo los estudiantes rosacruces, conociendo esos secretos, avanzan en el sendero de sus vidas. No a ciegas, sino sabiendo cuándo pueden o deben emprender acciones y tomar decisiones que les traerán éxitos. El Centro Cultural Rosa Cruz está ubicado en la 71 Avenida Sur, número 324. Para más información, puede comunicarse al teléfono 2223-0234, los días sábados de 2:30 a 6 de la tarde y domingos de 9 de la mañana a 12 del mediodía. La entrada será gratuita y al final se ofrecerá un refrigerio a los asistentes.
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3: De Alexander Bordín, disfrutaremos a continuación de la marcha Bolovetsiana bajo la dirección de Valery Gergiev, los músicos de la Orquesta Sinfónica Kirov.

0: Eran los músicos de la Orquesta Sinfónica Kirov en esta marcha polovetsiana, una composición de Alexander Borodín dirigida aquí por Valery Gergiev.
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10: La política, la cultura, la economía, el deporte, la ciencia y todos los temas de la actualidad mundial desde los estudios de Radio France Internacional en París. A continuación, desde la capital francesa, el noticiero de

0: 5 dio testimonio en el marco de una investigación por un presunto esquema de corrupción en la Agencia Nacional de Discapacidad, en la que su ex esposa trabajó hasta poco antes de conocido el hecho. El escándalo salpica las más altas esferas del gobierno y sigue siendo investigado por la justicia. Antes de trabajar para Milei, Cerimedo asesoró a la campaña de Jair Bolsonaro de 2022 en Brasil. Luego fue investigado junto a otros en la causa por intento de golpe de Estado que terminó con la detención de Bolsonaro. Cerimedo fue señalado de diseminar noticias falsas, pero finalmente no fue acusado formalmente. También trabajó en campañas en Chile y en Honduras, y en Bolivia, donde es un importante asesor del presidente Rodrigo Paz. Cerimedo es además fundador del medio La Derecha Diario, junto con el español Javier Negre, y es CEO de la consultora Numen Publicidad. Desde Buenos Aires, Natalio Gozoy para Radio Francia Internacional.
1: Gracias a Natalio. Y a partir de este jueves, Liberia comenzará a recibir 1.200 personas deportadas de Estados Unidos tras firmar un acuerdo que forma parte del plan antimigratorio impulsado por el presidente Donald Trump. Entre esas personas se encontraría el migrante salvadoreño Kilmar Abrego García, convertido en símbolo de las deportaciones masivas al país africano luego de ser deportado por error a El Salvador. Más información con Carlos Pizarro.
2: Tras el impedimento de deportar nuevamente a Abrego García a El Salvador, la administración Trump ha prometido deportarlo a un tercer país, amenazando con enviarlo a Uganda, Ghana y más recientemente a Liberia. Abrego ha manifestado que aceptaría ser deportado a Costa Rica, país que ha dicho que lo recibiría, pero el gobierno hasta el momento se ha negado a enviarlo hasta allí. En una lucha contra su deportación a Liberia, donde podría aterrizar en las próximas horas, su abogado Michael Castillo respondía por mail a Radio Francia Internacional. Kilmar Abrego tiene una orden de Tribunal Federal de Distrito de Maryland que impide su traslado a Liberia. Esta orden sigue vigente. El gobierno recurrió recientemente a esa orden, pero la apelación aún no se ha resuelto y puede que no sea destituido mientras tanto. Abrego García, de 31 años, es ciudadano salvadoreño, casado con una estadounidense y con un hijo. Ha vivido en Maryland durante años, aunque inmigró ilegalmente a Estados Unidos cuando era adolescente. En 2019, un juez de inmigración le prohibió su deportación a El Salvador, considerando que tenía un temor fundado ante una pandilla que había atacado a su familia en ese país. El juez le permitió vivir y trabajar en Estados Unidos bajo la supervisión del Servicio de Inmigración y Control de Aduanas, ICE, pero no se le otorgó la residencia permanente.
1: Gracias a Carlos. Y el gobierno español ha activado un plan de urgencia para trasladar a Europa a 500 niñas migrantes que se encuentran en Ceuta. Son niñas que entraron desde Marruecos el pasado 30 de julio con los miles de migrantes que inundaron el enclave y que ahora están sufriendo agresiones sexuales. Ramsés Mohamed, educador social y activista de la asociación ELIN para la ayuda a migrantes en Ceuta, explica el caso.
3: Realmente hablamos de un drama humanitario, de una crisis humanitaria que viene agravada además por una situación de ausencia de una respuesta gubernamental coordinada entre el gobierno local de Ceuta y el gobierno de la nación, que ha generado una situación de calle para miles de personas, que las ha expuesto a precariedad, pero sobre todo también las ha expuesto a violencias en sus distintas formas. Y una de estas violencias que hemos visto y que hemos constatado, sobre todo en el caso de las menores, así de las mujeres, ha sido violencias y agresiones sexuales. Pues eso genera una mayor vulneración, ya no solo por las propias situaciones de violencia a la que se vean sometidas por parte del colectivo migrante, ¿no? que ha entrado durante estos días y que se encuentran en la calle en completa precariedad, deambulando sin un rumbo fijo, ¿no? Sino que también se encuentran expuestas a las violencias generadas por la situación de incertidumbre, de estrés, de ansiedad que se respira en la ciudad de Ceuta.
1: Y estaremos atentos a las próximas horas a ver cómo se va a desarrollar este traslado de urgencia de estas 500 niñas migrantes desde Ceuta. El Estado francés pidió disculpas hoy por el escándalo del robo de datos fiscales de casi 700.000 personas. Recordemos que el sitio web de la Dirección de Finanzas del Estado, donde se concentra toda la información de los contribuyentes franceses, fue hackeado durante el fin de semana. Pero no es la única plataforma. También fue hackeado el sistema educativo. Los datos robados representan una verdadera mina de oro para los estafadores. Aida Palau.
4: El robo masivo de datos fiscales implica varios riesgos. El principal es la suplantación de identidad, un problema que se agrava si los ciberdelincuentes acumulan y cruzan datos procedentes de otros ataques, como el de France Travail, el organismo que acompaña a las personas en búsqueda de empleo, o el de la Caja de Prestaciones Familiares. Yannick Pech, experto en seguridad, nos explica la situación.
5: Esto supone

0: un perjuicio enorme, ya que a las víctimas les puede resultar extremadamente complicado demostrar que no son los autores de una transferencia bancaria o de un cambio de tarjeta SIM.
1: Robar datos personales, como los datos fiscales, también permite llevar a cabo estafas muy específicas.
0: En este caso no se trata de una estrategia de spam en la que se llega a miles de personas a la vez para ver quién pica el anzuelo. Este robo permite saber a quién dirigirse e ir a por él, ya sea por correo electrónico, SMS, etc. De esta manera nos podríamos hacer pasar por alguien muy creíble que te conoce muy bien, por lo que evidentemente va a ser bastante difícil detectar la estafa.
1: La única solución, según los expertos, una vigilancia extrema, sobre todo en las próximas semanas, evitar abrir enlaces o archivos adjuntos sospechosos e intentar detectar en la dirección de correo electrónico o en el mensaje errores ortográficos o detalles inusuales.
2: Y en Bélgica, los bomberos han logrado contener parcialmente el mayor incendio de su historia. El fuego sigue activo, pero no avanzó durante la noche. Yago Martín.
3: Los cuerpos de bomberos informaron que rodearon por completo el histórico incendio en Bélgica que está arrasando el parque de Hautefagne. Esto significa que los bomberos lograron unir los frentes norte y este del incendio, evitando su propagación a Alemania. Aún así, las autoridades afirman que la situación sobre el terreno sigue siendo complicada y que se han observado varios rebrotes. Esto ocurre en gran parte por la vegetación en la superficie del bosque, que ahora los bomberos están retirando con la técnica del desbroce. Las autoridades también aseguran que las lluvias en la región no implican de por sí algo positivo, ya que favorecen la formación de una columna de humo que reduce la visibilidad de los medios aéreos. Al menos 500 bomberos están movilizados para extinguir el mayor incendio forestal que ha sufrido Bélgica en un siglo. Pero el ministro del Interior belga aseguró que, teniendo en cuenta todas estas circunstancias, la extinción total del incendio llevará semanas.
2: Y con esto ponemos punto final a este resumen informativo de Radio Francia Internacional. Philippe Randrian, Antenaina en los controles y ante los micrófonos, Andreina Flores.
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6: Disfrutemos ahora de la obertura de la obra Oklahoma de Richard Rodgers y Oscar Hammerstein, que escucharemos con la Orquesta de la Concha Acústica de Hollywood bajo la dirección de John Mosry.

0: en la abertura de Oklahoma, una interpretación de la obra de Richard Rodgers que escuchamos aquí con la orquesta de la Concha Acústica de Hollywood bajo la dirección de John Mosry.
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0: Esto es Historias de la Historia con José María Pardeiro. El pasado no está muerto, solo espera a que alguien vuelva a contarlo. Hay derrotados que desaparecen de la historia. Y otros que consiguen dominarla incluso después de caer. Hoy vamos a hablar de un hombre convertido en símbolo universal de ambición, genio militar y grandeza política. Un emperador admirado incluso por muchos de sus enemigos, pero también un gobernante autoritario cuya leyenda terminó siendo mucho más luminosa que algunas partes de su realidad. Hoy en Historia de la Historia hablamos de Napoleón Bonaparte. Napoleón nació en Córcega en 1769, apenas un año después de que la isla pasara a dominio francés. No pertenecía a la gran aristocracia tradicional y precisamente por eso la Revolución Francesa abrió para él oportunidades impensables en el viejo régimen. Francia vivía tiempos convulsos, revolución, ejecuciones, guerras, caos político y miedo constante a invasiones extranjeras. En medio de aquel desorden emergió Napoleón, joven, brillante, disciplinado y extraordinariamente ambicioso. Sus victorias militares en Italia y Egipto comenzaron a construir una reputación casi legendaria. Y en 1799 dio el paso decisivo. Tomó el poder mediante un golpe de Estado. Napoleón no fue solamente militar, sino también transformó profundamente el Estado francés. Impulsó reformas administrativas, educativas y legales que influirían en gran parte de Europa. Su obra más importante fue probablemente el Código Civil Napoleónico, que ayudó a consolidar principios modernos como la igualdad jurídica ante la ley, protección de la propiedad y fin de muchos privilegios feudales. Muchas instituciones contemporáneas europeas todavía conservan huellas de aquellas reformas. Pero junto al reformador apareció también el constructor de leyenda. Napoleón comprendió como pocos el poder de la imagen. Pinturas heroicas, ceremonias, símbolos imperiales, boletines militares cuidadosamente redactados. No solo quería gobernar Francia, quería controlar cómo sería recordado. Y en eso hay que reconocer que fue extraordinariamente eficaz. Sin embargo, la leyenda napoleónica muchas veces suavizó aspectos mucho más incómodos. Napoleón gobernó de forma autoritaria, limitó libertades, censuró prensa, persiguió opositores y concentró enormemente el poder. Además, sus guerras devastaron Europa durante años. Millones de personas murieron en aquellas campañas militares que extendieron el conflicto desde España hasta Rusia. Y hay un hecho especialmente importante que durante mucho tiempo quedó parcialmente eclipsado. En 1802, Napoleón restableció la esclavitud en las colonias francesas donde la revolución la había abolido. Una decisión que contradice claramente la imagen exclusivamente progresista que a veces presenta la leyenda napoleónica. Napoleón, incluso en sus derrotas, terminaron adquiriendo una dimensión casi teatral. La retirada de Rusia, el exilio de Elba, el regreso de los 100 días, Waterloo, Santa Elena, todo parecía formar parte de una gran tragedia histórica, cuidadosamente iluminada por la memoria. Y quizá ahí reside una de las claves de Napoleón. Convirtió su vida en un relato épico. Y aquí aparece la gran pregunta. ¿Recordamos a Napoleón por lo que realmente hizo o por la gigantesca leyenda construida alrededor de su figura? Porque pocos personajes históricos consiguieron algo tan extraordinario: perder finalmente casi todo y aún así dominar la memoria colectiva de Europa. Sus admiradores vieron en él genio, modernidad, grandeza, ambición heroica. Sus críticos, a su vez, vieron autoritarismo, guerra constante, culto personal y sed insaciable de poder. Probablemente ambas visiones contienen parte de verdad. Napoleón Bonaparte murió exiliado en la isla de Santa Elena en 1821, lejos del imperio que había dominado. Pero incluso derrotado consiguió algo que muy pocos hombres logran: convertirse en personaje más grande de su propia época. Tal vez porque entendió antes que nadie una verdad profundamente moderna: que el poder no solo consiste en gobernar el presente, sino también controlar cómo será contado el pasado. Y esto fue Historias de la Historia con José María Pardeiro. Y recuerden, porque el pasado no está muerto, solo espera que alguien vuelva a contarlo.
1: 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El gran descubrimiento de mi generación es que los seres humanos pueden cambiar sus vidas cambiando sus actitudes mentales. William James.
2: De Gianpietro Reverberi tengo ahora para ustedes unas selecciones del álbum Rondó Veneciano, interpretado majestuosamente por el ensamble del mismo nombre que el álbum, el Rondó Veneciano.

0: Eran selecciones del álbum del Rondó Veneciano, composiciones de Gianpietro Reverberi, interpretadas por la agrupación del mismo nombre que el álbum, el Ensemble del Rondó Veneciano.
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5: Hola, soy Nelly Portillo, directora general de la firma Abogados Consultores. Ahora hablaremos cultura para la solución amigable de conflictos. Todos debemos sumarnos a fomentar una cultura jurídica que permita el acercamiento con los interesados en la solución de sus diferencias, por medio del diálogo y la utilización de medios alternativos. Para ello tenemos la mediación, que es un mecanismo de solución de controversias a través del cual dos o más personas tratan de lograr por sí mismas la solución de sus diferencias con la ayuda de un tercero neutral y calificado que se denomina mediador. La conciliación, que consiste en un mecanismo de solución de controversias a través del cual dos o más personas tratan de lograr la solución de sus diferencias con la ayuda del juez o árbitro, según el caso, quien actúa como tercero neutral y procura avenir los intereses de las partes. El arbitraje, que es un mecanismo por medio del cual las partes involucradas en un conflicto difieren su solución a un tribunal arbitral, el cual está investido de la facultad de pronunciar una decisión denominada laudo arbitral.
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13: Nuestros temas de hoy: Festival de Innsbruck, Papiro descifrado, Tríptico borbónico, Puente de Constantino, Il Pomodoro, la manzana dorada, ópera con música de Antonio Cesti y libreto de Francesco Sbarra, está considerada la ópera cortesana más elaborada del barroco. Su estreno, previsto para diciembre de 1666 en Viena, tuvo que posponerse varias veces porque el teatro construido específicamente para el espectáculo a un costo exorbitante no se terminó a tiempo. No fue hasta el verano de 1668 cuando finalmente se estrenó la obra, de casi 10 horas de duración y dividida en dos funciones vespertinas. Para conmemorar el 50º aniversario del Festival de Música Antigua de Innsbruck, en Austria, su director musical, Ottavio Tantone, asumió la ambiciosa tarea de poner en escena la legendaria ópera, considerada imposible de representar debido a que la partitura que se conserva está incompleta. Durante mucho tiempo, dos de los cinco actos estuvieron perdidos. Para que la ópera del festival pudiera presentarse íntegramente por primera vez en el Teatro Estatal del Tirol, Tantone reconstruyó las secciones faltantes utilizando el libreto completo, fragmentos recién descubiertos y otras composiciones de Cesti. Al orquestar unas 3 docenas de arias que solo existen con la línea vocal y el bajo continuo, recurrió a su profundo conocimiento de la obra completa de Cesti. Considera estas intervenciones no solo como una especie de operación filológica, sino también como un acto de interpretación. La brillante producción de Innsbruck justifica plenamente la audaz empresa de Dantone. En 2 funciones nocturnas consecutivas, de casi 4 horas de duración cada una, el rico panorama de las debilidades humanas de Sbarra y Cesti se despliega en un grandioso espectáculo escénico y musical. El director italiano Fabio Ceresa celebra el duelo vocal del prólogo con un coro de 20 miembros en una grotesca exhibición de belleza, un anticipo de la brillante lucha vocal y dramática entre 3 diosas olímpicas, Juno, Atenea y Venus, que se desarrolla en constantes confrontaciones a lo largo de los 5 actos siguientes. El director escénico Nikolaus Beban evoca un auténtico torrente de imágenes en 65 escenas diferentes, yuxtaponiendo elementos teatrales barrocos con atisbos de la vida moderna. Aquí, incluso gobernantes corruptos de estado canallas, consumiendo cocaína, negocian sus turbios tratos en cuartos traseros. Abundan las alusiones al estilo cabaret, a figuras reales de la política global. Estas vanidosas y narcisistas reencarnaciones de antiguas deidades reciben su merecido, al igual que los numerosos mortales y personajes cómicos. La turbulenta acción, constantemente animada por 2 compañías de danza, oscila entre la seriedad absoluta y la burla sarcástica. El primero de los antiguos papiros carbonizados de la zona de Pompeya ha sido descifrado por completo, después de casi 2000 años. Investigadores del proyecto Desafío del Vesubio encontraron en sus páginas consejos para afrontar los retos de la vida cotidiana. Los papiros son literalmente trozos de carbón y son tan frágiles que se desmoronan al menor contacto. Mediante escaneos 3D de alta resolución e inteligencia artificial, sus investigadores descifraron el texto, que se había perdido desde la erupción del Vesubio cerca de Pompeya en el año 79 d.C. Descubrieron una especie de antigua guía de autoayuda cuyo contenido se considera aún relevante hoy en día. El primer papiro procedente de la zona de Pompeya ya ha sido escaneado y traducido por completo, pero numerosos tesoros literarios aún esperan ser descubiertos. Varios cientos de manuscritos carbonizados de la misma época y región serán examinados de la misma manera. El proceso sigue siendo laborioso, pero el objetivo es leer toda la colección. Investigadores de todo el mundo trabajan para hacer accesibles los textos antiguos. Los papiros proceden de la antigua ciudad de Herculano, que al igual que Pompeya, quedó sepultada por la erupción del Vesubio en el año 79 d.C. El calor carbonizó los escritos, pero también los preservó de la desintegración total. Las modernas técnicas de rayos X están revelando las capas internas, mientras que la inteligencia artificial permite visualizar los restos de tinta. En Noruega, donde una colección de papiros de la Universidad de Oslo espera ser descifrada, se siguen con gran interés estos acontecimientos. El investigador Robert Emil Berge, traductor de textos antiguos y participante del proyecto Desafío del Vesubio, se muestra muy entusiasmado. En su opinión, el contenido de los papiros podría cambiar por completo nuestra comprensión de la historia. Berge explica que, si bien los antiguos griegos dejaron constancia escrita de gran cantidad de información, solo se conservan unos pocos papiros originales y por primera vez se pueden leer papiros de Europa. Espera que la tecnología de digitalización utilizada en Italia pueda emplearse también en Noruega en el futuro. La colección de la Universidad de Oslo incluye libros antiguos cuyas encuadernaciones se realizaron con pergaminos aún más antiguos. Por lo tanto, algunos libros contienen textos en las márgenes y lomos cuyo contenido sigue siendo desconocido hasta el día de hoy. La restauración del tríptico de Moulin fue sumamente compleja y costosa. Ahora, esta obra maestra del gótico tardío puede admirarse en todo su esplendor en el Louvre de París. Hoy hablamos de éxitos de exportación. Sin embargo, el deseo de adquirir productos excelentes de regiones lejanas es aún más antiguo. Hacia 1500, las pinturas flamencas de los Países Bajos gozaban de especial prestigio en el centro de Francia. Este fue el caso de la pequeña ciudad de Moulins, a orillas del río Allier, al suroeste de Borgoña. Pertenece a la región de Auvernia-Ródano-Alpes y fue en su día la capital de la antigua provincia francesa de Borbón, que recibió su nombre de la dinastía que allí se originó. Hacia 1498, cuando se hizo necesario representar y legitimar miembros influyentes de la Casa de Borbón de una manera acorde a su rango, la elección recayó en el pintor flamenco Jan Hay, a quien se le confió la creación de una pintura con un poderoso mensaje, un retablo alado pintado al óleo sobre roble duro y resistente a las plagas. Su tríptico representa en el panel central a la Virgen Gloriosa, la Virgen María entronizada sobre la luna creciente, con el niño Jesús bajo el resplandor iridescente del sol, rodeada de ángeles. Un pergamino que portan alude a la aparición milagrosa del cielo y, por lo tanto, a la Inmaculada Concepción. Esta escena, tomada del libro del Apocalipsis, era tradicionalmente venerada de manera especial por la familia de Borbón. Los paneles laterales representan a Pierre, Anne y Suzanne de Borbón, acompañados por los santos Pedro y Ana. Al cerrarse, muestra una escena de la Anunciación con la Virgen María a la izquierda y el Arcángel Gabriel a la derecha, cada uno acompañado por otros ángeles. La escena está ejecutada en gradaciones de gris que van del blanquecino al sepia, un misterio que ni siquiera las meticulosas investigaciones durante la restauración pudieron resolver persiste. ¿Por qué Hay dejó partes de la pintura en grisalla en estado incompleto? ¿Acaso, trabajando aparentemente sin ayuda, murió antes de terminarla? La obra se exhibe actualmente en el Louvre hasta finales del verano, tras 3 años de una restauración sumamente compleja y costosa en laboratorios parisinos. El esfuerzo valió la pena. La grisalla es radiante. Y la luminosidad de los colores, a veces sutilmente refinados, en los paneles interiores, es inmensa. Y antes de que el tríptico regrese a la Catedral de Moulins en 2028, donde pertenece, se exhibirá primero en el Monasterio Real de Bru en Bourg-en-Bresse y luego en el Museo Anne de Beaujon en Moulins. Restos del antiguo puente de Constantino el Grande han emergido del Danubio cerca del pueblo búlgaro de Gigen tras un descenso excepcional del nivel del río que dejó al descubierto partes de la estructura romana, ofreciendo a los arqueólogos una oportunidad única para estudiar una de las mayores proezas de la ingeniería de la antigüedad. Los niveles de agua inusualmente bajos son consecuencia de una sequía prolongada provocada por una serie de olas de calor sin precedentes en Europa. El clima extremo ha afectado significativamente a los principales ríos, incluidos el Danubio y el Rin, dejando al descubierto yacimientos arqueológicos que normalmente permanecen ocultos bajo el agua. Según Pavel Popov, del Museo de Historia Regional de Pleven, estas condiciones ofrecen una oportunidad de investigación única. Para los arqueólogos, estos momentos son sumamente valiosos porque la naturaleza revela brevemente un objeto que la mayor parte del tiempo está oculto bajo las aguas del Danubio, lo que brinda una oportunidad excepcional para observarlo, documentarlo y estudiarlo en su entorno natural. El puente fue encargado por el emperador romano Constantino I el Grande e inaugurado oficialmente en el año 328 d.C. Con una extensión de más de 2 kilómetros, conectaba el antiguo asentamiento de Ulpia Aesculus, en la margen sur del Danubio, con Susidava, en la actual Rumania. Se considera uno de los puentes más largos construidos durante la época romana, aunque los historiadores creen que solo estuvo en uso durante un período relativamente corto antes de ser destruido en gran parte alrededor del año 367 d.C. Un equipo del Museo Regional de Historia de Pleven llevó a cabo un estudio detallado de los restos recientes descubiertos cerca de Giegen. Mediante drones, los arqueólogos realizaron fotografías aéreas, cartografiaron las secciones visibles de los cimientos del puente y evaluaron su estado actual. El puente de Constantino fue uno de los proyectos de construcción más notables del Imperio Romano. Era una construcción con pilares de mampostería y puente de arco de madera y con superestructura también de madera, con una longitud de 2.434 metros y una plataforma de madera con un ancho de 5,7 metros a 10 metros sobre el agua. El puente tenía dos pilares de estribo en cada extremo que servían como puertas.
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0: Escucharemos a continuación música del álbum Un Viaje para Ti, música selecta con el violinista Duke Cameron y su ensamble Pops.

0: Hemos escuchado al violinista Doug Cameron, acompañado por su ensamble pop, deleitándonos con una selección musical del álbum Un viaje para ti.
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0: Era la voz de Nat King Cole, acompañada por su banda, interpretando aquí música del álbum Encuentros del Jazz. 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

0: Hemos escuchado la Camerata Romana, dirigida por Eugène Duvier, interpretada en las danzas de la suite número 1 de Georg Philipp Telemann, una suite en mi menor para dos flautas y orquesta de cuerdas.
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11: Disfrutaremos ahora de la interpretación de la pequeña banda de la suite número 3 orquestral en re mayor, una obra de Johann Sebastian Bach, catalogada BWV 1068.

0: era la suite orquestral número 3 en re mayor, una obra de Johann Sebastian Bach catalogada BWV 1068 con una interpretación de la pequeña banda. 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
0: 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De Paul Abraham escucharemos ahora La Victoria y su jinete con la Orquesta de la Ópera Popular de la Ciudad de Viena, dirigida por Joseph Leo Gruber.

Era la orquesta de la ópera popular de la ciudad de Viena en Austria, dirigida por Joseph Leo Gruber, interpretando aquí La Victoria y su jinete, composición de Paul Abraham.

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10: Disfrutaremos ahora del concierto para violín, cuerdas y bajo continuo en la menor de Johann Sebastian Bach, una obra catalogada BWV 1041 que nos interpretan los músicos de la Camerata Romana dirigidos por Eugène Duvier.

0: Eran los músicos de la Camerata Romana deleitándonos bajo la batuta de Eugène Duvier en el concierto para violín, cuerdas y bajo continuo en la menor, una obra de Johann Sebastian Bach catalogada BWV 1041.
1: De Hermann Bellstedt escucharemos ahora variaciones sobre un tema napolitano con la trompeta de Wynton Marsalis y el ensamble de vientos Eastman bajo la dirección de Donald Hunsberger.

0: Hemos escuchado al trompetista Wynton Marsalis, acompañado por el ensamble de vientos Eastman, dirigido por Donald Hunsberger, interpretando variaciones sobre un tema napolitano de Hermann Bellstedt.
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1: Escuchemos ahora el ensamble de cuerdas Petersen en este quinteto de cuerdas número 23 de Luigi Boccherini en re mayor, en el opus 562, la quinta pieza, catalogada G401, un quinteto para dos violines, dos violas y un cello.

0: Era el quinteto de cuerdas número 23 de Luigi Boccherini en re mayor, en el opus 62, la quinta obra de este opus, catalogado G401, un quinteto para dos violines, dos violas y cello, que escuchábamos aquí en Radio Clásica en una interpretación realizada por el ensamble de cuerdas Petersen. 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
0: Vamos a escuchar ahora una selección de danzas espectaculares que nos ofrecen los músicos de la Orquesta Filarmónica Real bajo la dirección de Stanley Black.

0: Era la Orquesta Filarmónica Real dirigida por Stanley Black, interpretando aquí una selección de danzas espectaculares.
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12: Hola, soy Nelly Portillo, directora general de la firma Abogados Consultores. Ahora hablaremos fomento de una cultura de cumplimiento. Toda empresa debe contribuir con la prevención del lavado de dinero y de activos. Para ello, la ley fomenta una adecuada cultura de cumplimiento mediante la obligación que toda empresa tiene de desarrollar programas de capacitación y difusión al personal responsable de la aplicación de las disposiciones, al directorio y gerentes según sus cargos y funciones. Dichas capacitaciones deberán efectuarse al menos una vez al año, mediante cursos o reuniones de información. Además, se deben identificar y difundir entre el personal de la empresa las prácticas de clientes o usuarios que hayan sido consideradas como sospechosas. Te recomendamos que elabores y ejecutes un plan de capacitación en materia de prevención, cumpliendo los lineamientos mínimos que exige la legislación en prevención de lavado de dinero y de activos.
13: Hoy está con nosotros el licenciado Juan Gilberto Ramírez desde Laboratorios Suizos para poder conversar. ¿Qué tal? ¿Cómo está? Bienvenido.
14: Pues un gusto saludarles y, como siempre es costumbre, desearles las mayores bendiciones para todos.
13: Hoy hablamos de salud articular, y es que muchas personas sufren dolor, sufren rigidez o de repente inflamación también en el tema de las articulaciones. Y para entender mejor qué opciones existen con respaldo científico, hoy nos acompaña el licenciado para poder hablar sobre el papel del omega 3, específicamente del EPA y del DHA presentes en el aceite de pescado. Cuéntenos, licenciado, por favor, cuando hablamos de EPA y DHA, ¿de qué estamos hablando exactamente?
14: Bueno, el EPA y DHA son ácidos grasos omega 3 de origen marino, presentes en pescados grasos y en suplementos de aceite de pescado. Son considerados grasas esenciales y se han estudiado ampliamente por su efecto antiinflamatorio, especialmente en articulaciones. Sin embargo, debo agregar de que lo más conocido de omega 3 siempre ha sido la regulación de los niveles de colesterol y triglicéridos, pero como usted puede ver, van mucho más allá.
13: ¿Por qué se relacionan tanto con el tema del dolor o la inflamación en las articulaciones?
14: Porque la inflamación es una de las principales causas del dolor articular. El EPA y el DHA, que son componentes del aceite de pescado, ayudan a reducir la producción de sustancias inflamatorias y favorecen la formación de resolvinas, que son elementos que precisamente vienen a resolver la inflamación, que ayudan al cuerpo a apagar la inflamación de forma natural.
13: ¿Todo esto está respaldado por estudios médicos o es solamente una recomendación popular?
14: No, fíjese que están respaldados por ensayos clínicos y revisiones científicas publicadas en revistas médicas internacionales. Por ejemplo, en artritis reumatoide se ha observado reducción del dolor, rigidez matutina y reducción en el número de articulaciones dolorosas en pacientes que consumen EPA y DHA de forma continua. Esto se traduce a llevar a la alimentación alimentos ricos en omega 3.
13: ¿Durante cuánto tiempo y en más o menos qué cantidades deberíamos estar consumiendo este tipo de elementos para poder notar los beneficios?
14: Fíjese que los estudios clínicos suelen usar entre 2 y 4 gramos diarios de EPA más DHA y los beneficios pues obviamente no son inmediatos, pues o sea, esto es una cuestión gradual que generalmente se observa un beneficio después de 8 a 12 semanas de uso continuo.
13: ¿Y son seguros para la mayoría de personas?
14: Sí, en general son bien tolerados. Algunos pueden experimentar algunas molestias digestivas leves, según sea el caso. Y personas que toman anticoagulantes deben consultar con su médico antes de iniciar alguna suplementación de omega 3. Sin embargo, es importante mencionar de que ante cualquier duda siempre hay que consultar con su médico de cabecera.
13: ¿Y cuál sería el mensaje principal para nuestra audiencia en este tema?
14: Bueno, que el EPA y el DHA no son una moda, son nutrientes con respaldo científico que pueden apoyar la salud articular al actuar desde la inflamación. Siempre deben integrarse a un enfoque responsable y acompañado por un profesional de la salud.
13: ¿Y ustedes como laboratorios

0: nutrientes y favorece pues obviamente la movilidad de las grasas, que por cierto las grasas deben de ser quemadas a través del ejercicio físico. Esto significa que Vitacil Omega 3 Fuerte va más allá de regulación de colesterol y triglicéridos, sino que también con esta propiedad antiinflamatoria sistémica va a ir a ayudar también a la salud de las articulaciones.
1: Licenciado, si queremos más información sobre estos productos para cuidar nuestras articulaciones y nuestra calidad de vida, ¿cómo podemos buscarlos? ¿Redes sociales, página web, podcast?
0: Bueno, en Facebook nos siguen siempre como Laboratorio Suizo de El Salvador, en Instagram como @lausuizos. En la página www.lausuizo.com, allí encuentra más información de Vitacil Omega 3, el Vitacil Omega 3 Fuerte, que como puede ver ya no es el de la cajita negra, sino los de la cajita negra. Además, pues, de otros productos que hablan de salud y de belleza. Y una invitación al podcast, como siempre, Hablando de Salud con Laboratorios Suizos, en las plataformas de YouTube y Spotify.
1: Agradecemos al licenciado Juan Gilberto Ramírez de Laboratorios Suizos por el tiempo que nos brinda y por toda la información.
0: Pues muchas gracias. Y como es costumbre, pues si Dios quiere, hasta la próxima y muchas bendiciones para todos.
2: Disfrutaremos ahora de lo mejor de Broadway con los solistas y la Orquesta Filarmónica Real.

0: Era lo mejor de Broadway que nos ofrecían aquí los solistas acompañados por la Orquesta Filarmónica Real.
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0: Escucharemos ahora música de ballet de óperas de Giuseppe Verdi, interpretadas por la Orquesta Sinfónica Metropolitana bajo la dirección de James Levine.